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En su radio regalona, su radio carnaval, estamos haciendo el regreso a casa. Vamos a revisar las principales efemérides para el día 4 de julio, o sea, mañana. ¿Qué efemérides hay para mañana? El día 4 de julio es el día de la independencia de los Estados Unidos.

así es la independencia de los United States. Saludos para todo el pueblo gringo. Happy Birthday to you. Sí, el día 4 de julio entonces se celebra la independencia de los Estados Unidos. A nivel local, en Chile se conmemora la instalación del primer Congreso Nacional, hecho ocurrido el año 1811. ¿Qué otra cosa ocurre un día 4 de julio? Acontecimiento que se recuerda mañana. En 1934 fallece en Francia la científica y física Marie Curie, célebre por sus investigaciones pioneras sobre la radioactividad. El año 2015, un día 4 de julio, la selección chilena de fútbol gana su primer título oficial de Copa América tras derrotar a Argentina en el Estadio Nacional. Fue un día 4 de julio donde se desató la euforia, la fiesta, con aquella tremenda generación dorada de la cual pasará mucho tiempo para ver una exactamente igual. Así no va. Oye, qué momento ese, ¿ah? ¿Eh? Momento épico. Momento épico, sin duda. El año 2015, un día 4 de julio. Hubo asados. Hubo caravanas. Tanta cosa linda que ya quedó en el pasado. Vamos a la música, señoras y señores. El regreso a casa de su radio regalona, su radio Carnaval.

Estamos haciendo el regreso a casa de su radio regalona, su radio carnaval, la que más se escucha. Viernes 3 de julio de este 2026. Si está revisando acá el informe del tiempo, se espera algunos vientos y cielos nublados. No hay ningún anuncio de caída de agüita por si acaso, ¿ah? No hay ningún anuncio de caída de agüita, solamente vientos. Y bajas temperaturas en la zona interior de la región de Antofagasta. La condición climática. Abrigarse porque está heladito. 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

0: 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En el regreso a casa. 21:30 horas. 21:30 horas, Colombia. Enfrentando a Ghana. 21:30 horas. El último partido del 21:30 horas. Colombia enfrentando a Ghana. Bueno, para mañana, claro que hay partidos interesantes. Ya comienzan los octavos de final. A las 13 horas, Canadá-Marruecos. A las 5 de la tarde, Paraguay-Francia. El día domingo, a las 16 horas, Brasil-Noruega. A las 20 horas, México-Inglaterra. Para el día lunes, 6 de julio, a las 15 horas, Portugal-España. A las 20 horas, Estados Unidos-Bélgica. Por los octavos de final. Como dijo alguien por ahí, están quedando los que tienen que quedar nomás. ¿Ah? La fiesta mundialera. La fiesta mundialera. Vamos a la música, el regreso a casa de su radio regalona, su radio carnaval, la que más escucha.
1: Esta es la hora.
2: Esta es la hora en su radio carnaval, 20 horas con 34 minutos.

viernes 3 de julio. Viernes 3 de julio. Música e informaciones a esta hora de la noche. Noticias del plano policial a esta hora. Un nuevo operativo multidisciplinario de fiscalización vehicular fue realizado en Antofagasta, específicamente intersecciones de la calle Los Topacios y Héroes de la Concepción, sector La Chimba. La intervención arrojó como saldo principal la detención de un automovilista y la detección de infractores migratorios. La acción fue coordinada por el Ministerio de Seguridad Pública bajo las directrices del Plan Regional de Seguridad Pública. Trabajaron en terreno en forma conjunta Ministerio de Transportes, Carabineros de Chile y la Policía de Investigaciones PDI, articulando los programas institucionales Calles Sin Violencia y Calles Protegidas. Las autoridades detallaron que durante la jornada se alcanzaron las siguientes cifras de control: 64 controles vehiculares preventivos, 35 controles de identidad realizados a transeúntes y conductores, 15 citaciones cursadas al tercer juzgado de policía local por diversas infracciones a la ley de tránsito, además de 10 ciudadanos extranjeros fiscalizados por la PDI. Bueno, el hecho más grave ocurrió en el operativo que fue registrado por carabineros de la Quinta Comisaría La Portada. Durante la fiscalización de rutina, los uniformados interceptaron a un conductor que evidenciaba signos claros de haber consumido sustancias ilícitas. Operativos desplegados en el sector norte de la ciudad. Vamos a la música, el regreso a casa, música e informaciones a esta hora en día viernes, en la que más se escucha.

Su radio regalona, su radio carnaval, es el regreso a casa en día viernes. Viernes 3 de julio. 21 a 30 horas. Colombia gana. Así es. Sí, sí, Colombia, sí, sí, Caribe. O yo. El Mundial de Fútbol, ¿eh? El Mundial de Fútbol, donde algunos han ganado platita. Platita poca, pero segura, ¿no? Platita poca, pero segura. Ya, ¿qué es lo que ha pasado en las últimas horas? Se lo contamos a esta hora en su radio regalona, su radio carnaval. Un coordinado despliegue de carabineros de la segunda, de la quinta comisaría, perdón, de La Portada, permitió frustrar el robo de la carga de un camión repartidor en el sector norte de la ciudad. Operativo que culminó con la detención de tres delincuentes chilenos de 24 años. El procedimiento comenzó tras una denuncia por robo en calle del Agua, lugar hasta donde se trasladó personal de la sección de investigación policial CIP. Al llegar al sitio del suceso, los efectivos policiales sorprendieron a los tres sujetos en flagrancia. Uno de ellos se encontraba sobre la estructura del camión acopiando la carga, mientras que sus dos acompañantes trasladaban rápidamente las cajas con mercadería hacia un vehículo particular en el que pretendían escapar. Al momento de ser fiscalizados, el delincuente que estaba arriba del camión opuso una violenta resistencia al arresto, lo que generó un fuerte forcejeo que terminó con antisocial reducido. Por este hecho, el sujeto fue formalizado por los delitos de robo de bien nacional de uso público y maltrato de obra a carabineros de servicio. En paralelo, los otros dos involucrados aprovecharon la confusión para huir a toda velocidad en el auto utilizado para el ilícito. La huida activó de inmediato un plan de búsqueda por parte de las unidades territoriales, logrando ser interceptados en el sector de La Portada. Lo sustraído corresponde a más de 40 cajas de distintos tipos de queso. Los arrestados, destaca uno, con un alarmante historial de más de 40 detenciones previas, fueron puestos a disposición del Ministerio Público. Noticias policiales a esta hora. En el regreso a casa de su radio regalona, su radio carnaval.

0: estamos ya despidiendo el regreso a casa de su Radio Carnaval. Luego se viene la noche de celebraciones aquí a la que más escucha. Que estén muy bien, ¿eh? Lindo fin de semana para todos y para todas. Dios mediante, los encontramos mañana en el matinal de su Radio Carnaval. Con permisito, dijo Manchito. Vamos por un cafecito. Que estén bien, ¿eh? Chao, chao.
1: 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Esta es la hora.
2: Ya son las 21 horas 9 de la noche.
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0: Esta es la hora. En su Radio Carnaval ya son las 21 horas con 38 minutos.
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Esta es la hora. En Carnaval FM son las 22 horas con 15 minutos. 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

0: Esta es la hora. En Carnaval FM son las 22 horas con 31 minutos.
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Seguimos disfrutando de esta gran noche de fiesta. Noche de fiesta, señores, aquí en la Carnaval. Buena música, buenas canciones, solicitudes musicales a través del más 56-552-22-5884, el WhatsApp de su Radio Carnaval.

0: Esta es la hora. En la Carnaval, 23 horas con 7 minutos. 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

Esta es la hora. En su radio Carnaval, exactamente las 0 horas, medianoche en Chile. 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

0: Esta es la hora. En Carnaval FM son las 0 horas con 30 minutos.
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0: Esta es la hora. En la carnaval es la una de la madrugada con 4 minutos.
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Esta es la hora. En la Carnaval es la 1:00 a.m. con 31 minutos. 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

Esta es la hora. En su radio regalona son las 2 de la madrugada con 2 minutos.

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Esta es la hora. En su radio regalona son las 2 de la madrugada con 31 minutos. 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

0: Esta es la hora. Esta es la hora en su Radio Carnaval, 3 de la madrugada con 32 minutos.
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0: Esta es la hora. En su radio Carnaval, son las 4 de la madrugada con 2 minutos.
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0: Esta es la hora. En su radio Carnaval son las 4 de la madrugada con 31 minutos.
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Esta es la hora. En Carnaval FM son las 5 de la madrugada con un minuto. 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

0: En los controles, DJ Master Mix. Gracias. Esta es la hora. En Carnaval FM son las 5 de la madrugada con 39 minutos.
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0: ¡Felicidades! Esta es la hora. En su Radio Carnaval son las 6 de la mañana con 3 minutos.
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0: Esta es la hora. 7:33 a.m.
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2: Esta es la hora. En la Carnaval ya son las 8 de la mañana con 8 minutos.

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0: Esta es la hora. En la Carnaval ya son las 8 de la mañana con 32 minutos. 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
1: 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Esta es la hora.
2: En su Radio Carnaval, ya son las 9 de la mañana con 2 minutos.
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1: Esta es la hora. En su radio Carnaval ya son las 9 de la mañana con 34 minutos.
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0: ¡Hey! 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
1: Vamos con la revisión de económicos a esta hora en la que más se escucha. Tome lápiz y papel, anote. Empresa minera de Antofagasta, sector La Negra, busca conductor camión Tolva con más de 10 años de experiencia para turno 14x14, pernoctando en faena. Interesados pueden contactarse al 961-22-8385, 961-22-8385 o enviar currículum al correo asistente@norteáridos.cl. Importante empresa de transporte ubicada en la ciudad de Antofagasta busca conductores de transporte de personal con licencia clase A2, A3, con papeles al día. Si eres un profesional del volante con experiencia en transporte de personal y tu documentación se encuentra totalmente vigente, te invitamos a ser parte de nuestro equipo. Ofrecemos estabilidad y la posibilidad de incorporarte de forma inmediata. Para postular, envía tu hoja de vida del conductor, certificado de antecedentes actualizados y tu currículum al correo reclutamiento.empresa50@gmail.com. Colegio particular subvencionado necesita contratar inspector de patio, profesor de enseñanza general básica, convención en matemáticas y un técnico de enfermería superior TENS. Interesados, enviar currículum al correo stpostulaciones2025@gmail.com. stpostulaciones2025@gmail.com. Deben indicar pretensiones de renta. Importante empresa necesita de forma urgente electromecánicos, mecánicos y eléctricos. Pueden tomar contacto al 983-77-1381, más 569-83-77-1381. Se necesita ayudante mecánico con licencia de conducir y cuarto medio. Interesados, enviar currículum y copia de la cédula de identidad, certificado de antecedentes, certificado de estudios y licencia clase B al correo secretariaormazabal@gmail.com. secretariaormazabal@gmail.com. En nuestra sección de arriendos, se arrienda departamento amoblado, consta de dos dormitorios, cocina, baño. Interesado, llamar al 99575-8469, 99575-8469. Se arrienda mini departamento con salida independiente semiamoblado cerca del colegio Lancaster para persona sola. Valor del arriendo 500 mil pesos más mes de garantía. Requisitos: contrato indefinido, tres últimas liquidaciones de sueldo y seis cotizaciones de AFP. Pueden tomar contacto con Mirza al 963-88-6709. 963-88-6709. Se arriendan dos locales comerciales en primer y segundo piso, ubicados en calle Mata 2652, entre Sucre y Prat, aquí en Antofagasta. Interesados pueden contactarse con don Luis Bustamante al siguiente número telefónico. Anote, más 569-79-11-1003, más 569-79-11-1003. En nuestra sección de datitos varios, se extrajeron documentos a nombre de Wilmar Osorio Rengifo, cédula de identidad y licencia de conducir. Se quedaron el día de ayer, tipo 20 horas, en una liebre línea 111 que iba de sur a norte a la altura del sector La Chimba. Se gratificará a quien los devuelva llamando al 949-83-6999, más 569 49-83-69-99.
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2: 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Esta es la hora.
4: Ya son las 10 de la mañana con 4 minutos.
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0: Que se va a desarrollar hoy día y mañana también por lo demás. Así que precaución desde Antonino Toro hasta Germán Mirich, por el sector de la costanera. Se encuentra el cierre de calles. Oiga, ayer había un aparataje ahí técnico, humano, movilizando todo lo que es equipamiento, señalética y todo lo demás. Sector del balneario municipal, gran parte cerrado. Ingreso, por ejemplo, al público, a la arena. Estaba cercado. Ya, así que precaución a los conductores que se vayan a desplazar también por esa importante arteria durante el día de hoy o también el día de mañana. Para que después no diga que... No, si a mí nadie me avisó. No, si nadie le avisó ahí. Ya lo sabe, ya lo sabe.
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0: Sí, cierre que está proyectado hasta como las 16 horas, 4 de la tarde.
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0: junto al tributo a AC/DC, pero esta noche vamos a disfrutar y a bailar al ritmo de la cumbia, la onda sound y la música tropical chilena.
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0: En su primera visita a Antofagasta, el día de hoy disfrutamos, bailamos y gozamos al ritmo de los históricos del sound y la movida tropical chilena. Pascual Ramírez, Víctor el Gato Vélez, Ariel y Claudio Núñez, Daniel Betancur. Oiga, voces icónicas en una misma agrupación. Por ejemplo, Pascual, vocalista de Alegría, vocalista de Fantasía, de Pascual y su Alegría. Daniel Betancur, vocalista de La Gran Magia, vocalista de Voltaje en sus inicios. Víctor el Gato Vélez, una voz emblemática de American Sound. Claudio y Ariel Núñez, vocalistas hermanos, los hermanos Núñez Rebolledo. Vocalistas de La Nueva Sensación Tropical, El Combo con Clase, grabando aquellos años Deseo, amor Prohibido, Bailando Te Conocí, Traicionera Mentirosa. Ellos, en un mismo escenario, usted podrá disfrutar esta noche, así que ya lo sabe, 22 horas, 10 de la noche, show gratis con su entrada a casino. 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
0: Manso Show. Aquí va allí sabiendo, Manso Show, que se van a pegar hoy día ahí los cabros de los históricos.
3: Buenos días, Mauri.
0: Buenos días, Cupita.
3: ¿Estás bien, Mauri? Los que vienen de... Los que van para el lado norte, mejor tomar Avenida Argentina. Está saturado abajo, por si acaso andamos. Y saturado, sí, Costanera, así que no recomiendo los que van para el lado sur.
0: Por el tema del corte.
3: De norte a sur, y tomar Avenida Argentina, y de sur a norte también. Hay mucho taco por abajo. Al lado de los regimientos, sí. No se puede pasar.
0: No, es que está con el tema de la corrida, por eso. Cada nación

0: sur a norte están desviando por Paranal, pero ni siquiera despejan las calles. Peladito, buenos días.
1: Hola,
0: ¿cómo está, compadre?
1: Un buen sábado para todos los carnavaleros. Sábado de chorizo, amigo Mauri. Amiguito mío, un buen turno aquí. Que tengas un buen fin de semana. Se me cuida. Aquí el pelado chambeando hasta la una.
0: Hasta la una.
1: Saludos.
0: Toma, ahí tenés.
1: Pascal y Lili. Feliz día sábado con sol. Aquí andamos, amiguito mío.
0: Bien, peladito. Un abrazo. Saludos, Cristiancito. Que tenga maravilloso día. Y después ahí, después de la una, a disfrutar con la familia en pleno. Reba, iba a disfrutar con la familia, mi compadrito Cristian, ahí como siempre.
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0: 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Buenos días.
3: ¿Cómo estás, amigo Mario?
0: ¿Cómo estás, Franquito?
3: Buen día. Consulta. ¿Usted sabe algo al respecto de los nuevos, de la nueva empresa de camiones de basura para acá, para el sector de la Vía Chica hacia el sur, Hilar y Comadrena Contreras, estas calles? No pasó la basura. Acá la basura pasa los lunes, miércoles y viernes.
0: Chuta.
3: ¿O estarán reconociendo rutas? ¿Usted sabe, tiene algún dedito, algo que pueda orientar? Muchas gracias, amigo Mauri. Buen día.
0: Bueno, en algunos sectores, Franquito, tampoco ha pasado la basura durante estos días o en los horarios...

0: Buenos días, Mauri Mabri.
1: ¿Cómo está, Jackie? Este buenos días.
0: Sábado, Mauri Mabri, con este sol esplendoroso. Saludos a imponente. Todos los carnavaleros. Mabri, para ir a cargar la tarjeta, sacarla, está lleno, lleno, lleno. Ah. Pensando la gente que el día sábado no había nadie, hay muchas personas. ¿Alguien sabe dónde se puede recargar en otros puntos para recargar las tarjetas? Por favor, Mabri Mabri.
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0: hay varios puntos en el sector norte, en el lado norte, centro y sur de nuestra ciudad. A través de la página Vipay.cl, ahí usted puede ir reconociendo también los distintos puntos de recarga allá, que por si acaso.
1: Se lo voy a buscar. Saludos, Mauricio, que tenga un lindo día, un lindo fin de semana. Saludos a su mamita, a su papito, a toda
0: muchas
1: su
0: gracias,
1: familia.
0: Gracias.
1: Saludos a todas las carnavaleras. Saludos. Un chorro de bendiciones, óptimo operativo, óptimo. Tocopilla.
0: Óptimo y operativo.
1: Saludos que me está escuchando también. Saludos.
0: Ahí está la Anita María Veloisa, más óptimo y operativa que nunca. En nuestras distintas frecuencias, Tocopilla 103.7 y en la comuna de Taltal 99.9, Mejillones, Baquedano y Antofagasta 96.

0: escuchamos al señor Saúl Zuleta desde el puerto maravilloso y lindo de Tal Tal. Tal Tal maravilloso. 99.9 por allá, Tocopilla 103.7. Y no olviden Antofagasta, Mejillones y Baquedano 96.5. 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
0: ¡Buenos días!
2: Hola, Mauri Morgado, tengo usted muy
0: ¿cómo está, Ibertuta? ¡Buenos días!
2: Ah, esperando que todos tengamos un maravilloso sábado, un sábado chorizo. Lo que yo, aquí trabajando, agradeciendo a mi esposo que se quedó ayudándome en mi pyme, así que aquí estamos de la manito trabajando. Y Carlito igual, todos trabajan en esta casa, Mauri. Ya, Mauri, besito, bendiciones, esperando que tenga un bendecido
0: saludo, Bertuquita.
2: Y lo estamos escuchando ya, besitos.
0: No la vimos Nayer.
3: Hola Maurito, buenos días.
0: Buenos días.
3: Aquí en Turnito. Bueno, desearte un feliz sábado chorizo y un feliz día. Cuídate, un abrazo y muchas bendiciones. Saludos a tu familia y a todos los que escuchan la radio.
0: Ah, no, no hubo saludos al chico Pato. Ah. Déjame hasta ahí nomás. ¿Qué condor se habrá mandado este Will Williento?
4: Hola Mauricio, ¿cómo estás? Por acá el Guatón Ballino. Por acá por el lado sur, por cerca del Parque Croata, en las calles que están arriba. Ahí está pasando la basura por si acaso. En este momento está pasando. Ya. Por si acaso.
0: Ya, sector sur de nuestra ciudad.
3: Maurito, está castigado.
0: ¡Ah!
3: Lo tengo bloqueado.
0: ¿Qué le habrá pasado a este Will Williento?
5: Amigo Mauri Morgado, ¿cómo estás? Que
0: tengas buenos días.
5: Buen día y oportuno. Yo haciendo ya los últimos retoques ahí a mi autito, cambiando de amortiguadores, haciendo toda la mantención necesaria. Porque ya pronto, ya la otra semana nos vamos a ir al Pueblo Santo, ahí a ver a la chinita y a rezar por todos aquellos pecadores, no, mentira, a rezar por toda la gente que conozco, en especial los que están enfermitos, bueno, a todos. Se me cuida, chao.
0: Mira, Luchito, hablando de pecadores. Mira, ¿eh? Alguien lo dice, lo es.
2: Sí, Mauri, yo estaba en mi negocio. Estaba en mi negocio, por eso que no me vio. Y me contaron que andaba por ahí y andaba con bebé. Sí, que está más rico, creo. Andaba, así me contaron.
0: Ahí andaba bebé. Ahí está durmiendo bebé hasta ahora. Y a dormir con los tatas anoche, bebé. Ahí está, bebé. Tiene que estar como en el segundo sueño ya. Y eso, en el quinto.

Muchos carros de bomba hacia el sector norte. Ya hay un llamado para el cuerpo de bomberos en el sector del cruce Juan López La Portada. Unidades B7 y Z10 por fuego en vehículo mayor. Ya reiteramos entonces, bombero Antofagasta, despacho unidades hasta el sector La Portada, cruce Juan López. Avanzan unidades B7, Z10 por fuego.

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1: Esta es la hora. Ya son las 10 de la mañana con 33 minutos.

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1: Vamos con la revisión de económicos a esta hora de la mañana en día sábado 10:36. Empresa minera de Antofagasta, sector La Negra, busca conductor tolva con más de 10 años de experiencia para turno 14x14 pernoctando en faena. Interesados, contactarse al 961-22-8385, 961-22-8385 o enviar currículum al correo asistente@norteáridos.cl. Importante empresa necesita de forma urgente electromecánicos, mecánicos y eléctricos. Deben comunicarse para mayor información al 983-77-1381. Más 56-983-77-1381. Importante empresa de transporte ubicada en la ciudad de Antofagasta busca conductores para transporte de personal con licencias clase A2 y A3. Papeles al día. Si eres profesional del volante con experiencia en transporte de personal y tu documentación se encuentra totalmente vigente, te invitamos a ser parte de nuestro equipo. Ofrecemos estabilidad y la posibilidad de incorporarte de forma inmediata. Para postular, envía tu currículum, hoja de vida del conductor, certificado de antecedentes actualizado y tu currículum al correo reclutamiento.empresa50@gmail.com. reclutamiento.empresa50@gmail.com. En nuestra sección de arriendos se arriendan dos locales comerciales en primer y segundo piso, ubicados en calle Mata 2652, entre Sucre y Prat, aquí en Antofagasta. Interesados se pueden contactarse al 979-11-1003. 979-11-1003 con don Luis Bustamante. Se arrienda departamento amoblado, consta de dos dormitorios, cocina, baño. Interesados, llamar al 995-758-469. 995-758-469. Se arrienda mini departamento con salida independiente semiamoblado cerca de Colegio Lancaster. Para persona sola, valor del arriendo, 500.000 pesos más mes de garantía. 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
3: Hola, Mauri, buenos días.
1: Buenos
3: está
1: días.
3: Bonito el día. Oye, el sábado pasado fui y me quedé hasta las 12, no te vi, o fue idea mía. Aunque yo no estuve en el bar Joker, estuve en el otro lado, pero igual pues, había otro. Hijo,
1: dale. Andaba en otro menester. Patita. Estábamos escondidos entre una máquina de juego. Y de ahí le sacaba el rollo. Y a don Víctor también, claro. Con sus vasos mágicos. Buenos días.
4: Hola, soy Sofía Antonia, la pequeña carnavalera, y le quiero mandar un saludo a todos los carnavaleros.
1: Ahí está la Sofía Antonia, chiquitita, bailita, aproveche sus vacaciones, mi amor, sí. Ay, lo más rico que el lunes ya las calles van a estar despejadas. Si en la semana la micro andaban peladas, desde el lunes van a andar más pelada todavía o sin estudiante. Gracias, Sofía Antonia, por tu saludo. A cuidarse y a disfrutar estas vacaciones como Dios manda.
5: Hola, buenos días, estimado amigo Mauri. Ya estamos reportando sintonía. Que tenga buen turno y buen día. Oiga, difícil el partido de Argentina. Hasta los 120 minutos a la edad. Y, oiga, qué manera el partido. Largo. Y que mañana le vayan bien a los Pumitas. Yo voy a jugar de visita con la Serena por la Copa Chile. Ya, saludos cordiales, que te den, se me cuidan.
1: ¡Saludos! Un abrazo, Luchito Fabián. Buenos días.
6: Muy buenos días, Mauri.
1: Buenos días.
6: Su radio ganado el cabrón, Mauri. Oye, los que tienen la vieron brava con los Cabos Verdes, ¿eh? Hoy estaban asustados, le estaban gritando la pena a los argentinos, oye. Hoy, Cabo Verde jugó bien, jugó excelente, ordenadito, aplicadito. Se apuraba más la máquina, cagaba Argentina, o sea, jodía Argentina. Pero ahí estamos, así es el fútbol. Pero jugaron bien los Cabos Verdes, el equipo de los carabineros, Cabo Verde.
1: ¿Qué les dije? ¿Se acuerda lo que les dije el día de ayer o no? ¿Se acuerda? Que Cabo Verde podía ser una de las grandes sorpresas, así como han sido otros equipos más. Sí.
7: Buenos días, buenas tardes.
1: Sí,
7: ganamos a la Argentina. Pero bueno, se intentó. 3-4.
1: Y al ver que no ganaron, salieron a hacer operativo el día de ayer masivo. Oiga, en el centro clausuraron locales. Oiga, un local en el centro que fue clausurado en pleno partido de Colombia y Ghana. Estaban contentos esos condenados, ¿eh? Sí. Le apagaron la tele y vamos saliendo del local. Puta que estaban enojados.

0: Buenos días.
1: Oye, Mauri, todos querían que ganara Cabo Verde.
0: Sí.
1: Todos. Todos querían que ganara Cabo Verde, compadre, Argentina y la con.
0: Pero le hizo partido a Argentina. Le hizo partido.
2: Hola, Pupita Mauri, ¿cómo estás?
0: Buenos días.
2: Que tenga en cuenta uno esta mañana, este día sábado. Saludos para su familia y para todos los carnavaleros y carnavaleras. Y hoy no es un sábado cualquiera,
0: no,
2: es un sábado chorizo.
3: Buenos días, Mauri, que tenga buen turno. Por aquí el Chantita reportándose, ya terminando de trabajar, yendo a la casita.
0: Yo.
3: Cuídate, Mauri. Bendiciones a la familia.
0: Ni en tu otra vida había estado tan temprano en tu casa, Chanta. O sea, en el otro local, cuando en tu otra vida, llegabas temprano a la casa, porque trabajabas de noche y salías de madrugada. Y...
4: Hola, amigos carnavaleros, ¿cómo estamos, Mauri?
0: Buenos días, don Julito.
4: Oye, todos adoramos a Cabo Verde. Puta, imposible, nos estaba hinchando ayer por Cabo Verde. ¿Saben dónde queda Cabo Verde, no?
0: Nadie sabe ni el idioma que se habla en Cabo Verde. Nadie sabe cuántos habitantes son en Cabo Verde. Y van a saber dónde está ubicado. El único Cabo Verde que conozco es el que controla en el centro.
1: No, claro, le hizo partido, le hizo tremendo partido. Si se la vieron negra los argentinos. No se la llevaron pelado. Pero le faltó la puntita, compadre, man. Y estaríamos todos de fiesta, compadrito. Todos de fiesta. No solamente Chile. Muchos países estarían de fiesta. Estamos cansados de la sinvergüenza de estos jugadores argentinos, que todos se lo llevan fácil.
0: Ah, dice acá, buenos días, no sé cuál es la rabia que le tienen a Argentina. Por último, alentemos para que la Copa se quede en Sudamérica. Pero si la Copa se va a quedar en Sudamérica, no es, y no específicamente por Argentina, ¿sí? Puede ser Colombia, puede ser Paraguay, puede ser Brasil o puede ser Argentina. Hay cuatro opciones más, pero para muchos, Argentina es como la selección más importante. Entonces, muchas veces, a eso se basa muchas veces los comentarios, para bajarle un poquito el tema de los humos. Eso. Es el tema. Pero si estamos alentando a Brasil, a Paraguay y a Colombia. Se demuestra la raya todo el tiempo por Argentina. No, ellos tienen la raya con nosotros porque le ganamos la Copa América y la Copa Centenario.

0: Buenos días.
1: Cabo Verde queda al frente de Senegal, compadrito. Son varias islas. Varias islas. Pertenece al continente africano. Sí, se habla el portugués.
0: Él que viajó a Cabo Verde.
2: Hola, amigo Bauti. Estamos acá un ratito escuchando la radio para tener un poquito de motivación para terminar unos proyectos.
0: Sí. Podría levantarte de nuevo para tener más motivación. Porque con ese audio no creo que te vayas muy bien con el trabajo. No nos llame por WhatsApp, si no va a ser bloqueado o bloqueado. No nos llame por WhatsApp, si no lo van a mandar a la B. Dice, hola tocayo, el equipo de Cabo Verde juegan todos los cabos, primero y cabo segundo.
1: Boa Vista, compadito. Boa Vista. Ahí llegamos. Humildemente, ¿no? Tranquilo.
0: Sí. No, tranquilo, no. No, si no pasa nada, mi cabo. No fui yo. Buenos días.
3: Amigo Mauri, buen día. Bueno, Cabo Verde queda en África frente a Senegal. El idioma oficial de ellos es portugués y también hablan algunos francés. Y son 500.000 habitantes. Mira, los de ese pequeño país.
0: Qué atrás.
3: Gracias, un abrazo.
0: Qué atrás geográfico si tenemos a Carlos Seguer. Un erudito en el fútbol. El Mario Gaga antofagastino, el Sapo Livington antofagastino. Carlito Seguer, un abrazo, Carlito. Qué rico es verlo ir recuperándose día a día, amigo mío. Rico, rico, sí. Me gusta que se vaya recuperando, Carlito.
4: Mauri, me puse a investigar si Cabo Verde tiene menos población que la región de Antofagasta. Sí, con eso te digo todo.
0: Rígido.
5: Hola, Mauri, compadre, ¿cómo estás?
0: Buenos días.
5: Llegando del turno. Así con la Argentina, Mauri. Parece que Argentina gana la cuarta. La Mauri, cuídate mucho. Bendiciones para ti y para toda la gente que escucha la mejor radio para nada, compadre.
0: Pueden ser distintos factores, pero yo creo que puede ser que dos sudamericanos. No sé, pues podría ser un Inglaterra, un Noruega, Francia. Que puedan llegar ahí a la semifinal.
6: Mauri, hola, buenos días.
0: Buenos días.
6: Los argentinos hay que reconocer que son buenos. Son buenos. Pero también son muy agrandados. Yo creo que les falta humildad.
7: Mauri, la diferencia del otro trabajo a este, que a este llego temprano, pero llego sobrio, del otro no.
0: Y en el otro llegáis con botella, ahora llegáis con leche.
8: ¿Con qué le toca a los cachetones a los argentinos? ¿Con qué le toca? Ahí hay que ver con qué le toca, porque hay que apoyar a los equipos. Yo los argentinos los dejo, los tiro para ahí. Ahí cae, vale, los cachetones.
0: Argentina le toca jugar con Egipto. Y Suiza con Colombia. Ya las llaves están listas, las parejas. Ya cada uno tomó su pareja. Ya, hoy día, Canadá, Marruecos, Paraguay, Francia. Mañana, Brasil, Noruega, México, Inglaterra. El lunes, Portugal, España, Estados Unidos, Bélgica. El martes, Argentina con Egipto a las 12 horas. Y Suiza con Colombia a las 4 de la tarde.
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0: De estos 16, quedan 8. Para ir a los cuartos de final. Ahí está lo que se viene.
8: ¿Cómo eso, Mauri? ¿Canadá va a bajar al Marruecos? ¿Cómo?
0: No, el partido de hoy es Canadá con Marruecos. Canadá versus Marruecos, por si acaso. Mira,
5: Argentina le toca con los egipcios, con los faraones.
0: Egipto que también hizo lo suyo con Australia. Por definición a penales. Dejó afuera Australia a Egipto el día de ayer. Vamos a ver qué es lo que pasa. Música de cumpleaños, por favor, a esta hora de la mañana, si fuese.

dice: hola, buenos días. Quisiéramos mandar un saludo muy especial de cumpleaños para mi hija Emily Márquez Leighton, que cumple 6 añitos de vida. Le deseamos muchas felicidades y bendiciones, que la queremos mucho de parte de sus papitos y sus hermanos. Para Emily Márquez Leighton, en sus 6 añitos de vida.

0: parte de sus papitos, de parte de sus hermanos, de parte de todos los tíos de la radio Carnaval.
1: Sí,
0: un pedacito
1: de lo que leemos va a hacer.
0: Felicidades, Emily.
2: Mira,
0: 6 añitos de vida. Mucha felicidad.
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0: 10:54, 10:54 es la que más se escucha.
3: Tío cabro, Mauri, ¿cómo estás acá? Charlie viejo, hablando de cumpleaños. Vamos hoy día a saludar al Copo, a mi perrito que hoy cumple 4 añitos, 4 de julio. Así que feliz cumpleaños, mami Copito.
4: Buenas,
0: comparisi.
4: Ponele color.
0: ¡Comparisi! Me imagino que se levantaron temprano allá en Estados Unidos y ahí entonaron el himno nacional. Están celebrando su día ya los Estados juntos. Charlie debe estar ahí ya todo empipado a esta hora. Celebrando los United States.

0: se para allá de las 11 de la mañana y nos vamos. Sí, nos vamos. Ahí está, Dundito. Ahí está. ¿Despertaste al Abu? No. ¿Vamos donde el Abu? No. Ya, me voy con los últimos mensajes de esta hora.
1: Hola, Mauri, ¿cómo estás?
0: ¿Cómo estás, Isaida?
1: Chocha, te manda saludos.
0: Besos. Mal parece todavía.
1: Aquí está, hoy día sí que está con 100 minutos, porque ya no soporta más, está insoportable, no quiere nada con nadie, ¿no? Imagínate. Por lo menos están todo el mundo arrancó la cabida y así estoy sola, así que sí, con la radio todo volumen voy a empezar a escuchar ahora para estresarme un poco, porque ahora sí que estoy con los 100 minutos. Te mando acá.
0: Con los 100 minutos.
1: Besos, Cochocha.

0: Oye, bueno, hoy día hay distintas actividades a lo largo de toda la región y también de todo el país. Hoy día celebramos y saludamos a todos los cuequeros en su día.
1: Fineza de chamán.
0: Con distintas actividades. Tengo entendido que Antofagasta, Mejillones y otras comunas también de la región se van a estar desarrollando actividades celebrando a todos los cuequeros el día de hoy. Un abrazo para todos quienes difunden, entregan, danzan, bailan al ritmo y al son de la cueca. Para todas las agrupaciones, para todos los bailarines, para todos los que danzan nuestro baile nacional, un abrazo enorme en este día. Día del cuequero.

0: para todos los cuequeros el día de hoy. Un abrazo enorme y felicidades. Sí. Yo tengo entendido que en Mejillones, el día de hoy, a partir de las 14 horas, en la Plaza de Armas de Mejillones, van a estar desarrollando actividades para celebrar a todos los cuequeros el día de hoy. Oye, salud para la tía Doris. Un abrazo, tía Doris. Cariño para usted, tía Doris. Está trabajando, parece, la tía Doris un día sábado. Sí, está trabajando la tía Doris. Anótenlo en el calendario. Saludos para Franquito, la ve que iba con su cara llena de risa y disfrutando del taco en la costa. Eso te pasó porque no hiciste la de Zamorano, adelantarte más temprano, la ve. Andar haciendo preguntas y esas cosas, ¿verdad? Usted sabe lo que le falta. Sabe lo que le falta. Ya, nos vamos a la pausa. Luego se viene el tremendo Cristian Flaco Santana para arrancar con la segunda parte del matinal en su radio Carnaval para esta jornada de día sábado. Nos reencontramos a las 13 horas, 1 de la tarde. Y precaución, lado sur. Gran parte del sector sur colapsado, producto del cierre en el sector de Costero, lado sur de Antofagasta, entre Antonino Toro y Germán Mirich. Trate de buscar alternativas. Avenida Angamos, complicado. Avenida Argentina, también. Trate de sacar un DeLorean para que pueda viajar por el aire.
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0: Vamos, regresamos.
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2: 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Esta es la hora.
4: En su radio Carnaval ya son las 11 de la mañana con 6 minutos.
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Ya son las 11 de la mañana con 13 minutos. 11 de la mañana con 13 minutos en su radio regalona, en su radio carnaval. ¿Cómo están? Buenos días. Buenos días, buenos días, buenos días, buenos días. Arrancando la segunda parte del matinal en este día sábado. En este día sábado ya 4 de julio, día de los Estados Unidos, ¿eh? De los United States. Ay, ay, ay. Un placer enorme de saludarles. Hoy día jornada futbolera, claro que sí. Jornada futbolera hoy día, Canadá-Marruecos, Paraguay-Francia, Estados Unidos-Bélgica, Portugal-España. Así está la cosa para hoy día, ¿no? ¿Estoy bien o no? A las 13 horas, Canadá-Marruecos. A las 17, Paraguay-Francia. Así es. Hoy dos partidos. Ah, dos partidos nomás hoy día. Ya, estoy clarito. Estoy más confundido que Argentina. Ay, Argentina la vio, ¿ah? ¿Eh? Argentina la vio cuadrada. Te le apareció Cabo Verde. Le apareció un cabo y se asustó a Argentina. Oye, bien por Cabo Verde, ¿ah? ¿Eh? La sorpresa mundialera. La sorpresa mundialera Cabo Verde. Que se mandó un partidazo anoche. El arquero se llevó todas las miradas, 40 años. Nunca entrenó, solamente entrenó por YouTube. Y la hizo, la hizo, la hizo. ¡Hacete esa, Teresa! Once de la mañana con 15 minutos, 11 de la mañana 15 minutos. En su radio regalona, su radio carnaval. La mañana con sabor a carnaval, señoras y señores. ¡Ay! En este día sábado, ¿ah? ¿Eh? Día sábado, día sábado, día sábado, día sábado. 4 de julio. 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

0: 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Son las 11 de la mañana con 19, 11 de la mañana con 19. 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
1: Esta es la hora. En su radio Carnaval ya son las 11 de la mañana con 30 minutos. ¿Estás pensando en equipar tu nueva empresa o quieres modernizar la que ya tienes? 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

0: Vamos con datitos a esta hora de la mañana en su radio regalona, su radio carnaval. Atención. Empresa minera de Antofagasta, sector La Negra, busca conductor tolva con más de 10 años de experiencia para turno 14 por 14. Para turno 14 por 14, pernoctando en faena. Los interesados contactarse al más 569-6122-8385. Más 569-6122-8385. O enviar currículum al correo asistente@norteáridos.cl. Asistente@norteáridos.cl. Asistente@norteáridos.cl. Importante empresa de transporte ubicada en la ciudad de Antofagasta busca conductores de transporte de personal, licencia A2, A3, papeles al día. Los interesados enviar antecedentes actualizados al correo reclutamiento.empresa50@gmail.com. reclutamiento.empresa50@gmail.com. Se arriendan dos locales comerciales en primer y segundo piso, ubicado en calle Mata 2652, entre Sucre y Prat, en Antofagasta. Los interesados pueden llamar al más 569-7911-1003, más 569-7911-1003, con don Luis Bustamante. Se arrienda departamento amoblado, consta de dos dormitorios, cocina, baño. Llamar al más 569-9575-8469. Más 569-9575-8469. ¿Qué más tenemos? Se arrienda bien el departamento con salida independiente, semiamoblado, cerca del colegio Lancaster, para persona sola. Arriendo 500 mil pesos más el mes de garantía. Los interesados.
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0: Los interesados pueden llamar al 963-88-6709. Al 963-88-6709.
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0: Requisitos: contrato indefinido, tres últimas liquidaciones de sueldo y seis cotizaciones de AFP. Llamar los interesados al 963-88-6709. Tratar con Mirza.
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0: ¿Qué más tenemos en cuanto a datitos a esta hora de la mañana en su radio regalona, su radio carnaval? Ay, sí, bueno, me estoy cambiando la cortina, buscadores. Dice por acá, documentos extraviados a nombre de Vilmar Osorio Rengifo. Documentos extraviados a nombre de Vilmar Osorio Rengifo, cédula de identidad, licencia de conducir, el día de ayer se quedaron en una liebre 111 que iba de sur a norte, a la altura del sector La Chimba. Se gratificará a quien las devuelva. Llamar al 949-83-6999. 949-83-6999. Se gratificará. 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

0: Ya son las 11 de la mañana con 45 minutos, 11 de la mañana con 45 minutos en su radio regalona, su radio carnaval. La mañana con sabor a carnaval, señoras y señores. En día sábado 4 de julio. Dice por acá, hola Cristian, que tengas un bendecido día y fin de semana. Abracito, muchas gracias. Muchas gracias, gracias, gracias, María. Gracias, María, muchas gracias. ¿Qué más llega por acá? ¿Qué llega por acá? Dice acá. Ya. Déjame hasta ahí nomás con esos mensajes, ¿eh? Dice por acá, saludo desde cumpleaños para grabar, dice, ¿eh? Dice saludo para grabar, dice saludo a mi sobrina Emily Márquez Leighton, que hoy cumple 6 añitos. Saludo de sus tíos, en especial del tío Yerko. El terrible Yerko. Le manda saludos a Emily Márquez Leighton. Hoy cumple 6 añitos de parte de sus tíos, en especial del tío Yerko, el terrible. El terrible Yerko, ¿qué dice el terrible Yerko? A ver.
1: Y en la tarde lo vamos a ir a pegar en la pera. Así que no esperen, que no esperen.
0: Ah, o sea, es con escándalo. Es con escándalo la cosa. Saludos entonces, que lo pasen bonito, ¿eh? Felicidades. ¿Qué más llega por acá a esta hora de la mañana? ¿Qué más llega por acá a esta hora de la mañana en el WhatsAppero de su radio regalona, su radio carnaval? 11 ya con 47 minutos. Hola, buenos días.
2: ¿Qué pasa? Que Fantino lo quiso ganar el campeonato, ¿viste? Lo sacó Uruguay de encima y lo metió a Cabo Verde. Y la vimos verde, ¿viste? La vimos verde. Casi quedamos eliminados.
0: La dieron verde, ¿ah? ¿Eh? La dieron verde. Dice por acá, hola flaco, consulta, ¿estás aún tocando en el Tuco? 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Dice por acá, saludos para el Polpaico, que está en la playa Las Losas. Y está en zona seca, dice, pobrecito. Saludo entonces para el Polpaico, que está en la playa, dice, en Las Losas. Y está en zona seca, pobrecito. Pobrecito el Polpaico. En zona seca. ¿Qué te parece? ¿Qué más llega por acá a esta hora al WhatsAppero interactivo de su radio regalona, su radio carnaval? Buenos días.
3: Buenos días, flaquito. Oh. Ya se me están acabando los 100 minutos, ya voy como en 80, ya como no sé ni qué número voy, pero estoy más tranquila, gracias a ustedes, gracias a la carnaval, por escuchando radio, todo chancho, todo volumen, me relajo. Beso aquí, de la cochocha, se está mejorando de a poco.
0: Sí. Saludos. Se nota que estáis mejorando, ¿ah? Se nota que estáis mejorando, ¿ah? Se nota, a la legua. Once de la mañana con 49, 11:49 en su radio regalona, su radio carnaval. En día sábado, la mañana con sabor a carnaval. Dice por acá, está la manzaca en el lado sur. Lado sur al norte de Paranalco, dice un taco. Sí, hay algunos desvíos ahí, justamente. Hay algunos desvíos, hay algunas actividades, lo dijimos en el transcurso de la semana. Buenos días.
4: Los argentinos, cuando vengan a Chile y vean a un carabinero Cabo Verde, se van a asustar.
0: Claro, lo más probable, sí. Está bien. Está bien. Ya son las 11 con 50 minutos, 11 de la mañana, 50 minutos. en su radio regalona, su radio carnaval. 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
0: Esta es la hora.
2: Esta es la hora en su Radio Carnaval. 12 horas con un minuto.
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1: Canta polvadera que han levantado, que la guaracha no es folclor. 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

0: 12 ya con 23 minutos en su radio regalona, su radio carnaval. La que más escucha, 12 ya con 23. Avanza el día sábado 4 de julio. Ya tengo por acá mensajito, dice mensajito, rotura de matriz. En donde estaba el Servius saliendo mucha agua, dice, ¿ah? Ya va donde está la bandera gigante de sur a norte, dice. Rotura de matriz en donde estaba Servius. Va yendo donde estaba la bandera gigante de sur a norte. Eso es el sector donde está la caleta, ¿ah? Toda esa zona hay una rotura de matriz. Gracias por informarnos. Don Pato, muchas gracias, don Patricio, ¿eh? Ahí nos va contando cómo va la cosa. O si alguien tiene más antecedentes respecto de esta rotura de matriz, ¿eh? 12 ya con 24, 12 horas 24 minutos. En su radio regalona, su radio carnaval. A ver, ¿qué más llega por acá a esta hora de la tarde? ¿Qué más llega por acá a esta hora de la tarde? Mensajitos varios tenemos, ¿ah? Buenas tardes.
1: Hola, buenos días. Para informarles que el equipo que llegue a la final con México, ya saben que están amenazados por el cartel de México. Ahí se las dejo.
0: Ahí se las dejo. Ahí nomás lo dejamos. No hay problema. Ahí nomás lo dejamos, no hay problema. ¿Qué más llega por acá? 12 ya con 26, 12 con 26. Saludos, dice ahí al colectivo, no, el colectivo línea 116. Saludos al colectivo 116. Saludos, ¿ah? ¿Eh? Y en colectivo la batúa. Mira. A ver, ¿qué más llega por acá a esta hora de la tarde? ¿Qué más llega por acá a esta hora de la tarde a su radio regalona, a su radio carnaval? Buenas tardes.
2: Hola, Cristian, ¿cómo estás?
0: Bien.
2: Mi niño, te pido un favor, ¿me puedes contestar una pregunta?
0: Dígame.
2: Tengo una duda. ¿Cuándo es el último día para sacar? O sea, ya pasó ya la... para sacar la tarjeta de la Bispay y se verá libre. Pero hay alguna posibilidad, porque mi hermana tiene incapacidad y no pudo sacarla.
0: ¿Ya?
2: ¿Habrá una posibilidad para que la pueda sacar en alguna parte?
0: Pero entiendo que está a la venta en algunos lugares, pues. Te voy a averiguar si hay algunos puntos de venta, pero entiendo que sí hay puntos de venta en la tarjeta. Te lo voy a averiguar. ¿Qué más llega por acá a esta hora de la tarde en su radio regalona, su radio carnaval? Buenas tardes.
3: Hola, Floquito.
0: Hola.
3: Para ti, la cachorrita, que tengas una buena tarde.
0: Cachorrita.
3: Gusto escucharte.
0: Muchas
3: aquí
0: gracias.
3: Escuchándote en faena. Saluditos para todos los que escuchan la carnaval.
0: Saludos a la cachorrita. La cachorrita. Saludos, ¿ah? En faena está la cachorrita. Saludos. Dice acá, sí, la tarjeta, 1.500 pesos en algunos almacenes, ¿ah? La tarjeta, 1.500 pesos en algunos almacenes. El almacén más cercano a tu domicilio. Sí, entiendo que está a la venta en algunos almacenes, algunos kioscos también, ¿ah? En algunos kiosquitos. ¡Vamos al kiosquito! ¿Qué más llega por acá a esta hora de la tarde, señoras y señores? Buenas tardes.
4: A 18 lucas, aprovechen la oferta, la reineta. A 18 lucas.
0: A 18 lucas.
4: No estará muy caro, digo yo.
0: O sea. O sea, te fuiste al cerdo. 18 lucas, no. No será mucho, Lucho. Ni el lenguado. ¿A ese precio está? ¿Esa es la verdad o no? Ándate, cabrito.
2: Luis, ya escuché la respuesta. 1,000,000 de gracias. Okay. Te pasaste.
0: Vale, vale.
2: Gracias, como siempre. Bien, buena persona. Chao.
0: Chao, chao. ¿Cachai, po? Acompaña. 12 ya con 29, 12 horas con 29 en su radio regalona, su radio carnaval. Oye, sí, dice que está a ese precio, ¿ah? Dice por acá, hola, mi niño, dice, vengo llegando de la Caleta. Dice, vengo llegando de la Caleta y sí, está a ese precio la reineta. Ándate, cabrito. 18 lucas. Ándate, cabrito. Carosi. ¿Qué queréis que te digan? Bastante carosia. Dice, hola, flaquito, buenas tardes. Por favor, pasen el dato donde vende la tarjeta Bipay. Ayer hice un recorrido por distintos locales y nada. Ayuda, porfa, dice. Gracias, dice. Un gran programa. Saludos. Sí, te voy a mandar los datos, ¿ah? Te voy a mandar los datos. ¡Vamos al kiosquito! ¿Qué más llega por acá? ¿Qué más llega por acá? Buenas tardes.
5: Flaco, la reineta está más cara que el lomo vetado.
0: ¿O no? Sin nada que ver, pues. Carosi, bastante carosi hoy, ¿eh? Bastante carosi, ¿qué querés que te diga? Buenas tardes.
6: Hola, flaquito, Sergio. Hola. Por acá, por un compadre que tengo en turno. Sí, compita, acá en el Carne Scar vale 16 lucas el kilo lomo vetado. Y 18 el de asiento. 17,500 el lomo liso.
0: Ya. O sea, comamos carne entonces. Claro, está diciendo comamos carne. Carito. Dice por acá la Cojinoa a 7,500. La Cojinoa dice a 7,500. Ay, por ahí sí te creo, porque la Cojinoa es buena. Ay, me gusta la Cojinoa, ¿eh? 7,500 dice entonces la Cojinoa al kilo, ¿ah? ¿Eh? Es buena la Cojinoa, sí. Es muy buena. Ya vamos a la pausa comercial, señores. Una Cojinoa frita. ¡Ay, qué rico, ah! Sí, una Cojinoa frita ahí. Como dijo una amiga, fritica. Vamos a la pausa. Vamos a la pausa, volvemos con más en el matinal de su radio Carnaval.
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8: Esta es la hora.
9: Esta es la hora en su radio Carnaval. 12 horas con 33 minutos.
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1: 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Vamos con datitos a esta hora de la tarde en su Radio Regalona, su Radio Carnaval. ¿Qué tenemos en cuanto a datitos, lápiz y papel? Empresa Minera de Antofagasta, sector La Negra, busca conductor tolva con más de 10 años de experiencia para turno 14x14, pernoctando en faena. Los interesados, contactarse al más 569 6122-8385, más 569 6122-8385, o enviar currículum al correo asistente@norteáridos.cl. asistente@norteáridos.cl. Importante empresa de transporte ubicada en Antofagasta busca a conductores de transporte de personal. Licencia A2, A3, papeles al día. Si eres un profesional del volante con experiencia en transporte de personal, envía tu currículum actualizado al siguiente correo electrónico: reclutamiento.empresa50@gmail.com. reclutamiento.empresa50@gmail.com. Se arrienda dos locales comerciales en primer y segundo piso. Se arrienda dos locales comerciales en primer y segundo piso ubicados en calle Mata 2652 entre Sucre y Prat. Llamar los interesados al más 569-7911-1003. Más 569-7911-1003. Con don Luis Bustamante. Se arrienda departamento moblado, dos dormitorios, cocina, baño. Llamar al más 569-9575-8469. Departamento moblado, dos dormitorios, baño, cocina. Llamar los interesados al más 569-9575-8469. Se arrienda mini departamento con salida independiente, semiamoblado, cerca del colegio Lancaster para persona sola. Arriendo 500 mil pesos más el mes de garantía. El arriendo cuesta 500 luquitas más el mes de garantía. Requisitos: contrato indefinido, tres últimas liquidaciones de sueldo y seis cotizaciones de AFP. Llamar al 963-88-6709. 963-88-6709. Tratar con Mirza. Se extraviaron documentos a nombre de Wilmar Osorio Rengifo. Cédula de identidad, licencia de conducir. Todo esto se quedó el día de ayer tipo 20 horas en una liebre 111 que iba de sur a norte a altura sector La Chimba. Se gratificará a quien devuelva estos documentos llamando al 9-49-83-69-99. 9-49-83-69-99. 12 horas y 40 minutos en su Radio Recalona, su Radio Carnaval. Es todo en cuanto a datitos.
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0: 12:44. 12 ya con 44 minutos.
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0: Muchas gracias. Gracias, querido cabezón, gracias. 12 ya con 44 minutos. A la una llegan las informaciones, ¿ah? ¿Eh? A la una llegan las informaciones en su radio regalona, su radio carnaval. Dice, hola flaco, te cuento que yo compro la carne en Avenida Rendich. Es muy económico, dice el kilo, ¿ah? ¿Eh? El kilo a 109.677 masiva. Hoy está barato el kilo a 100. Oye, saludo a la tía Daisy que estuvo de cumpleaños el día de ayer. Sí, le mandamos un saludo grande. Le mandamos un saludo grande, ¿ah? ¿Eh? A la tía Daisy estuvo de cumpleaños el día de ayer. Que lo cumpla feliz, feliz, feliz, feliz, feliz. Saludos. Saludos. Un besito grande, ¿ah? ¿Eh? Feliz cumpleaños. Ya, ¿qué tengo por acá a esta hora? 12 horas 45, faltan 15 ya para que sea las 13 horas, 1 de la tarde. ¿Alguien sabe dónde venden la camiseta de Cabo Verde? Cualquier dato se agradece, ¿ah? Si alguien sabe dónde venden la camiseta de Cabo Verde, que es azul, a ojo. Ya vamos al WhatsApp a esta hora de la tarde. ¿Qué dice el WhatsAppero a esta hora de la tarde? Veamos qué dice el WhatsAppero a esta hora de la tarde. Hola, buenas tardes.
2: Oye, Mau, ¿es reineta o son lenguados?
0: Ah, bueno, el tema del pescado, sí está caro, ¿eh? La reineta está muy cara, sí. Está más cara justamente que el lenguado, ¿ah? ¿Eh? Hay que decirlo. Buenas tardes.
3: Paquito, buenas tardes.
0: Buenas tardes.
3: Yo compré la semana pasada, estaba a 13 lucas en las pulgas.
0: A 13 lucas.
3: Al final terminé comprando un pescado que se llama Berlín. Súper rico.
0: Sí. Berlín. Berlín, así dijo, ¿no? Con azúcar flor, ¿no? ¿No? Con crema pastelera, ¿no? Ay, está caro el pescado, ¿eh? Está caro el pescado. Y aquí nos mandan fotos. ¿De qué son estas fotos? Ah, el operativo. Ah, ya, en la tarjeta. Dice miércoles 8 de julio de 17 a 18:30 horas en Sierra Nevada 9496. Y además habrá una venta de tarjetas el martes 7 de julio de 17 a 18:30 horas en la Cañada 160, sede vecinal Villa Chuquicamata. Dice acá el mensaje que nos envían. Se agradece, ¿ah? Se agradece el mensajito, sí. Ya, gracias por la información. A miércoles 8 de julio de 17 a 18:30 horas en Sierra Nevada 9496. Y el día martes 7 de julio de 17 a 18:30 en La Cañada 160, sede vecinal Villa Chuquicamata. Ahí va a estar la venta entonces de tarjetitas para que no lo deje la micro, por si acaso. Aquí la gente está enviando también algunos mensajes de varios operativos, ¿ah? Me parece muy bien. Ya, a ver qué más llega por acá. Hoy tengo harto mensaje, ¿ah? Harto mensajito a esta hora de la tarde. Ya con 48, 12 horas y 48 minutos. Tengo tanto mensaje que me estoy maneando. A ese nivel. Y ahora sí. Buenas tardes.
4: Flaquito, la tarjeta igual, lo que sé yo, que en Chile tiene, también la están dando. La están dando o vendiendo.
0: Vendiendo, no sé, se vende.
4: El dedito que tengo.
0: En Chile tiene. Ah, buen dato, ¿ah? ¿Eh? Se agradece ahí, buen dato también, buen dato. Dice, buenos días, vecinos. Dice, buenos días, vecinos. Hoy después de las 17 horas tendré tarjetas para la micro a la venta disponible para ustedes, dice. En calle Tacna 275 entre Iquique y Tarapacá. Es una pizzería con el toldo azul. Hasta las 12 de la noche, dice, de domingo a domingo. Ya entonces, desde las 5 de la tarde, en la calle Tacna 275, en la pizzería. La pizzería con el toldo azul. Ya, además dice, cualquier duda, tengo consulta de saldo u orientación. Con gusto le voy a ayudar. Ah, excelente. La calle Tacna entonces, Tacna 275, desde las 5 de la tarde. La pizzería donde está el toldo azul. Vamos entonces a comer pizza. No es malo. Oye, se agradece toda esta información que nos envían a esta hora de la tarde. Muchas gracias. ¿Qué más llega por acá? Buenas tardes.
5: No sé si comprar reineta para comerla o para criarla.
0: Yo creo que sale más barato criarla. Sale más barato criarla, cabrito, sí, es verdad. Dice, buenas tardes, flaco, saludos desde La Negra, desde Finning. Saludos para Luis Miguel. Gracias. Saludos para Luis Miguel, Luis Miguel. Está trabajando en La Negra, Luis Miguel, muy bien. ¿Qué más llega por hoy? Tengo tanto mensaje. Buenas tardes.
6: Hola, pues, Flaquito Santana, hola. Está bonita la carnaval, está igual bonito. Que el día soleadito, póngale buena música, bonito. El conserje, a ver si pasamos la tarde por allá.
0: Dele nomás, dele.
6: Usted sabe, un ratito de recreo.
0: Dele nomás, pues.
6: Si es que me dan permiso, sí.
0: Por supuesto que
6: ya,
0: sí.
6: Ya, Flaquito, cuídate.
0: Si puede, pegues el pique, ¿ah? Hay personal nuevo, te paso el dato. Saludos para el conserje. Saludos para el conserje, ¿eh? Dice acá, me imagino que son tarjetas pago normal, ya que el adulto mayor hay que enrolar. Seguramente, claro que sí, po. Obvio que sí, po. Dice, hola, buenas tardes. Quisiera hacer un aviso, dice, en Illapel 4658. Estamos vendiendo tarjeta a público general, dice, de transporte, y también se hacen recargas, ya que en la comunidad hay muchas personas que aún no tienen la tarjeta, justamente. Para público normal, ojo, ¿ah? O público general en este caso, ¿ah? Y también se hacen recargas. Se hacen recarga de tarjeta. Se hacen recarga de tarjeta. Y también se vende recarga de agua. Dice acá, la camiseta de Cabo Verde la venden en cualquier comisaría. Oye, el chiste bueno ese, ¿eh? La talla buena. Saludos para don René. Dice por acá, saludos en sintonía en Coloso. Dice pescado de oro, 18 kilos, dice, ya, 18 lucas al kilo, perfecto. Dice, saludos al food truck Coloso. Saludos al food truck Coloso, dice, el sazón de Polilla. Ricos platos, pescado, sándwich de cojinoa y reineta. Y empanada mixta. Saludos a todos en sintonía en Coloso, siempre con la carnaval. Saludos, ¿ah? Saludos para el Polilla, saludos. El sazón del Polilla, saludos. Saludos grandes, ¿ah? Ya 12:53 dice, hola, Flaquito Santana, muchas bendiciones, buenas vibras en este día sábado y muchas bendiciones para toda la familia carnavalera. Por acá DJ J, saludos cordiales, DJ J. Saludos grandes, ¿ah? Buenas tardes.
7: Hola, Flaquito, buenas tardes, ¿cómo estáis?
0: Buenas tardes.
7: toda la gente, me acuerdo, los chilenos reclamaron por la colusión del pollo, la colusión del confort, compadre.
0: La colusión.
7: Que la colusión de la farmacia.
0: Ah, claro.
7: Y resulta que los compadres acá en la Galeta se ponen de acuerdo para cobrar lo que quieren, al precio que quieren, y nadie reclama, van y compran tranquilito, güey. Igual compran, güey. Entonces no entiendo, compadre. Deberían pegar el reclamo porque esos compadres se ponen de acuerdo para vender todo al mismo precio. ¿Cachai? Monopolio del, de la venta del pescado.
0: 12 ya con 54, 12 horas con 54 minutos. La culpa no es el, no es, la culpa no es del cerdo, no es del chancho. El que lo alimenta. Incluso hablando de colusión. No, me voy a quedar callado mejor. Me voy a quedar callado mejor. Sí, porque ahora es ministro, claro. 12 horas ya con 54 minutos en su radio regalona. A la una llegan las informaciones al estilo de su radio carnaval.

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0: Esta es la hora.
4: En su Radio Carnaval son las 13 horas con 4 minutos.
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6: ¿Qué tal? Buenas tardes. Aquí están los principales titulares.
7: ¡Hola!
6: ¡Guatate!
7: ¡Hola!
6: Cuatro muertos en violento choque de camioneta con bus en sector Curva de Peine, al interior de la región de Antofagasta. Prohíben funcionamiento de local nocturno en Antofagasta. Fue clausurado en pleno partido de Colombia con Ghana.
8: Oh, ganó Colombia a todo esto.
6: En víspera de viajes por Fiesta de la Tirana, autoridades se revisan obras viales en la ruta 5 Norte.
8: Bueno, atención con los cortes de tránsito en el sector sur de Antofagasta. La fiesta deportiva.
7: No digas nada, Cristian, que en la mañana está la mansa tole.
8: Sí, todavía.
6: y va a continuar.
8: Así es. Hasta mañana.

0: 13 horas, ya con 12 minutos, 1 de la tarde, ya con 12 minutitos en su radio Carnaval. Bienvenidos a esta jornada de día sábado, coleguita, ¿qué tal? Buenas tardes.
1: ¿Cómo está, coleguita? Buenas tardes.
0: Bien, ¿usted?
1: Bien, señor, aquí estamos.
0: ¿Cómo le baila? ¿Cómo va todo?
1: Con un poco de sueño, pero nada grave.
0: ¿Con un poco de sueño?
1: Sí, lo que pasa es que después del partido de Colombia, se armó un carrete, oye.
0: Sí.
1: Al lado de la casa.
0: Y no tan solo carrete, porque en calle Baquedano, entre Mata y Osa, combo iban y combos venían.
1: No me diga.
0: Sí.
1: Ah, o sea, en todos lados.
0: Sí. Ya. Más encima, habían algunos que estaban viendo el partido, llegó la autoridad. Afuera.
1: Afuera, ya. Bueno, yo de hecho fui a reclamar.
0: ¿Por qué?
1: A la casa al lado fue a reclamar yo, po, donde ¿ya? estaba ese carrete. Entonces, buenas noches, dije yo, ¿sabes qué? Yo vengo a hacer un pequeño reclamo porque mañana tengo que trabajar temprano, en fin, bla, bla, bla. ¿Y sabes qué me dijeron?
0: ¿Qué?
1: Ay, pero vecino, pase, o yo.
0: Ay, y como yo soy, de bulla, me imagino que
1: y como yo soy corto y genio, la pensé así como...

0: esa pirámide con los caballitos, el cuadro del Cabo Verde, pero...
1: Oiga, no, pero partido épico, ¿eh? Más allá de todas las bromas y todos los memes.
0: Pero
1: todos
0: si
1: los
0: lo dibujos, dijimos ayer, pues flaco, sí. Pongan la atención a los equipos que en su momento eran muy desconocidos para nosotros su fútbol y que hemos visto Cabo Verde, Senegal, Egipto, muchas veces.
1: Oiga, bueno, sin duda que su historia, Cabo Verde, pasó a la historia de los mundiales, como en algún momento lo hizo, me acuerdo yo, Camerún.
0: Sí,
1: en algún momento, sí. Cuando Camerún no lo conocía nadie, Camerún se presenta a un mundial, no me acuerdo cuál de todos.
0: Francia 98.
1: Ahí Camerún hizo una presentación realmente excepcional.
0: Con y ahora, el golazo del gran Coto Sierra, ¿se acuerda?
1: Exactamente. No, pero Camerún antes de eso tuvo un mundial también muy, muy, muy bueno, ya, si no me recuerdo. Y son equipos de África que nadie conoce. Entonces, estamos acostumbrados a lo convencional, a ver a los ex campeones del mundo, a los equipos tradicionales, en realidad. Y de repente aparecen estos equipos que te pintan la cara, porque anoche a Argentina le pintaron la cara sí o sí.
0: Por ejemplo, tiene el Mundial de Francia 98, participación de Camerún, Estados Unidos 94, Italia 90 y España 82.
1: Me parece que en Italia 90 fue que hizo una presentación muy espectacular ese equipo.
0: Bueno, Italia 90 tiene un acontecimiento muy importante. Por ejemplo, estaba al mando del legendario delantero Roger Milla, que en ese momento derrotaron a Argentina en el partido inaugural.
1: Exactamente. Entonces,
0: llegaron hasta los cuartos de final, donde en aquel tiempo fue eliminado por Inglaterra en un tiempo extra.
1: Entonces, siempre estos equipos han marcado un poco la tónica.
0: Sí. Ajá.
1: Dice acá, Estados Unidos 94, primer mundial de Camerún. Sí, ahí me recuerdo yo que hicieron una campaña muy, muy buena, muy buena. Ahí nos ayudan los auditores. Pero anoche, volviéndolo a anoche, sí, le pintó la cara.
0: Oye, inclusive, cuando se iban retirando los jugadores de Cabo Verde, fueron aplaudidos por los hinchas argentinos.
1: Así es.
0: Y eso habla muy bien de cómo hoy en día se habla del respeto que traspasa el partido de fútbol en este caso.
1: Ajá. Oye, pero todo va a ser antes. Mira, yo, derechamente, cuando hizo el gol López, ¿cuánto era?
0: Pico.
1: No.
0: El otro jugador ya.
1: El otro jugador, cuando hizo el empate, yo lo grité, salté. Y la gente me miraba.
0: ¿Por estar hinchando por Cabo Verde?
1: Claro que sí, pues.
0: ¿Ya?
1: Es que yo estaba en la iglesia en ese rato.
0: No, pero Cristian, no creo, no. ¿Cuándo he ido a la iglesia un día viernes?
1: No, pero el gol fue emocionante. Bueno, el arquero de 40 años que se preparó viendo videos a través de YouTube, ya que nunca tuvo un preparador de arqueros, y anoche tapó todo lo que pudo tapar.
0: ¿Usted se refiere al gol de Duarte?
1: Yo creo que ese señor López Duarte. López Cabral, perdón. Sí.
0: El minuto 103.
1: Yo creo que Messi soñó con el arquero.
0: Sí.
1: Tiene que haber soñado. Sí, bo. Dice acá, en Serena detuvieron a un fanático de Cabo Verde. Lo detuvieron. Iba vestido de Cabo Verde, claro.
0: Sí, pues. Ah, sí, pues. Y era ex Seremi de Salud.
1: Lo detuvieron los verdaderos Cabos Verdes.
0: Sí, pues. Oye, Cristian, pero yo que vi la detención, el caballero andaba con la misma vestimenta.
1: Sí, o sea, pero de partida, él nunca fue Seremi, ojo.
0: Pero él fue Seremi en la...
1: No, él no fue Seremi. No, ¿sabe por qué?
0: ¿Por qué?
1: Porque cuando fue asignado Seremi, le pidieron antecedentes y él mostró antecedentes falsos.
0: Más encima.
1: Exactamente. Entonces, por lo tanto, él no fue Seremi. Estuvo a punto de ser. Pero no, porque presentó papeles falsos. O sea, venía con cosas raras de antes, en realidad.

0: Saludo para Dixon Ramírez, que él es de Cabo Verde. ¿Todavía? ¿Todavía o ya no?
1: Y muchas veces, flaco, ayer hablaba, ayer se apoyaba Cabo Verde. ¡Y ra, Cabo Verde, Cabo Verde! Y con suerte sabe uno dónde está Cabo Verde.
2: Bueno, Cabo Verde es una isla que está en África.
1: Frente a Senegal.
2: Exactamente, pero está en el mar. Sí, porque es una isla. Obviamente que sí, po. Tiene una población de 500.000 personas.
1: Sí.
2: O sea, Cabo Verde es como Antofagasta. Así, tal cual.
1: Sí, pero me imagino que ahí hay puros caboverdienses, pues. No.
2: Claro, no hay antofagastino.
1: Claro.
2: Claro.
1: Y tampoco creo que hayan toma allá.
2: No creo. No creo.
1: Vamos, que ahí estamos hablando de puros cabos para arriba nomás, pues capitán y todo lo demás.
2: Bueno. Oye, harto mensaje.
1: Si tú te das cuenta, Cristian, por ejemplo, el fútbol que veíamos, por ejemplo, de Japón.
2: Ajá.
1: ¿Ya? El fútbol de Cabo Verde, el fútbol, por ejemplo, de Egipto, el fútbol de Senegal, el fútbol de Congo, también un fútbol para muchos a lo mejor desconocido, pero que en esta oportunidad, en este mundial, me atrevo a decir que han dado la gran sorpresa.
2: Sí, sin duda, bueno.
1: Haciéndole buenos partidos a muy buenos equipos mundiales.
2: Bueno, lamentablemente hay una cosa que no es menor y que también hay que destacarla y es razonable. Hay equipos que han hecho buenos mundiales, pero se ha, digamos, impuesto la experiencia, claro, de otras selecciones. El oficio, que también es fundamental. Los equipos africanos... No han hecho malos partidos, al contrario, pero el oficio de las selecciones mayores, digamos, ha marcado la diferencia, sin duda.
1: En un mundial, ¿cuándo imaginaste, por ejemplo, ver eliminado a Alemania?
2: Exacto, que son las potencias, entre comillas.
1: Sí, po.
2: Que además tienen pergaminos, que tienen historia mundialera, en fin. Y bueno, de hecho, yo creo que nadie se imaginó a Argentina pidiendo la hora.
1: No.
2: Nadie se imaginó a Argentina, porque uno veía las gradas, le estaban rezando a todos los santos, incluso a santos que no existían.
1: Claro.
2: Entonces
1: hasta
2: se
1: una
2: le vio.
1: Foto de Evaristo Monavía.
2: Se le vio a los argentinos bastante complicados. El técnico, yo miraba al técnico argentino y tenía una desazón absoluta y lo único que quería que el partido terminara.
1: Sí, sí.
2: ¿Ya? O sea, ni siquiera celebró el gol de Argentina a ese nivel.
1: No, yo creo que con el gol de Argentina le dio más tranquilidad a lo mejor a,
2: claro,
1: al director siquiera, técnico argentino, pero
2: ni siquiera
1: pero
2: lo celebró.
1: Cabo Verde empezó a hacer lo suyo.
2: Exactamente. Pero bueno, es lo que ha pasado. Ahora se viene Egipto.
1: Y se vienen los octavos de final para dar paso a los cuartos de final luego.
2: Exactamente. Bueno, hoy hay dos partidos muy interesantes.
1: Está jugando a esta hora Canadá con Marruecos.
2: Ya están jugando entonces Canadá con Marruecos. Sí, a las 13 horas partida ese partido. Y luego a las 5 de la tarde Paraguay-Francia.
1: Paraguay-Francia.
2: Así es. Mañana Brasil-Noruega.
1: México-Inglaterra.
2: Así es.
1: Oye, el lunes
2: va a estar muy buena.
1: ¿Cuál?
2: Ese de Brasil,
1: ¿el de
2: con Noruega? Y el de México también.
1: Ah, yo pensé que me decía el de Portugal con España.
2: También, partidazo.
1: Estados Unidos con Bélgica el día lunes.
2: Ajá.
1: El día martes Argentina-Egipto. Y también cierran los octavos de final Suiza con Colombia.
2: Así es. Bueno, hoy está de aniversario Estados Unidos.
1: Sí.
2: Se recuerda la independencia de los Estados Juntos.
1: De los United States.
2: Exactamente. Exacto.
3: Los Estados Unidos de América.
1: Dice, hola amigos de Radio Carnaval, yo creo que arquero debería premiarlo por mejor arquero del mundial. 2026 se merece. No sé a quién se refiere.
2: Al arquero de Cabo Verde.
1: Ah, al arquero de Cabo Verde, sí, ya. Sí, pues.
2: ¿Viste el partido, Mauri, o no?
1: No.
2: Ah, por eso. Oye, pero es que el hombre se tapó, se mandó unas tapadas al más puro estilo Lalo Rojas. Así. Tal cual.
1: ¿Volaba por los aires?
2: Sí, señor. Yo veía atajando a ese arquero de Cabo Verde y me acordaba del coleguita. Así. Sí, señor.
1: En sus tiempos mozos.
2: Exactamente.
1: Cuando volaba por los aires.
2: Exactamente. No, le tapó todo a Messi.

0: Son las 13 horas con 24 minutos. ¿Vamos con los auspiciadores?
1: Vamos con los auspiciadores.
0: Vamos, señor. 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
0: Taco en la torre con Maipú. Hay una marcha de la CUT. Bajando por Maipú, dice, precaución. La torre Maipú. Taco en el centro.
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0: Estamos listos. Estamos ok.
1: Estamos
0: tiki-taka.

0: Vamos entonces.
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2: 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A Luca el pasaje, a Luca el pasaje, a Luca el pasaje, vea pues, a Luca el pasaje.
1: Oiga, 0-0 Canadá Marruecos, por si acá.
2: A Luca el pasaje.
1: ¿A dónde cuesta el pasaje a Luca?
2: Bandera con Pantaleón Cortés.
1: ¿Ya?
2: Bueno, usted sabe que hoy en día hemos visto también a través de redes sociales distintas formas de cómo pagar el pasaje de la locomoción colectiva. Ahí andan, ¿sí?, algunos personajes.
1: ¿Sí?
2: Por 1,000 pesos que te pagan con la tarjeta,
1: ¿ya?,
2: tú pagas tu pasaje en la locomoción colectiva.
1: ¿Cómo eso?
2: O sea, tú no tienes tu tarjeta.
1: ¿Ya?
2: Ya, le pasan los 1,000 pesos. Por ejemplo, yo no tengo mi tarjeta. Le paso 1,000 pesos a Cristian. Cristian va con su cuenta RUT. Y paga los 600 en la máquina.
1: Y me gano 400.
2: ¿Cuánto es la ganancia?
1: 400 pesos. Mira.
2: Sáquelo por 50 personas al día.
1: 50 personas. Hay que estar todo el día así. Ah, claro.
2: Cristian, ¿cuánta es la gente que se moviliza en locomoción colectiva?
1: Pero 50
2: personas, yo cacho que en media mañana te lo hacís, pues.
1: Tenés que subirte y bajarte a cada rato. Pero bueno, eso está pasando. Ojo con eso. Ojo con eso. Mucho ojo.
2: Y acá también desde el otro lado, desde la locomoción colectiva, nos dice: chiquillos, ¿saben? Falta más preocupación. Falta más información a los pasajeros, ya que se suben con efectivo para pagar, que no es malo, y no saben que no se puede pagar con cualquier tarjeta y no solo con la Antofagasta conectado. Ah, que se puede pagar con cualquier tarjeta y no tan solo con la Antofagasta.

0: ya, vamos con noticias.
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0: Los juegos.
1: Bueno, una noticia lamentable porque una violenta colisión entre una camioneta minera y un bus de trabajadores dejó un saldo de 4 personas fallecidas y la misma cifra en estado grave en la ruta que en una ruta al interior de la región de Antofagasta.
2: Bueno, esto ocurrió, el accidente se registró en el sector de la curva de Peine, cerca de las instalaciones que antes pertenecían a SQM y que ahora operan bajo el nombre de Novandino.
1: La camioneta involucrada en el siniestro pertenecería a la empresa Tirru. Según las primeras informaciones, el vehículo menor habría perdido el control y terminó impactando de frente contra el bus, que en ese momento transportaba a trabajadores que se dirigían hacia sus labores en una faena de la zona. Bueno, un abrazo y para la familia Tirru. Tengo entendido que trabajadores son pertenecientes a Antofagasta. Un abrazo a sus familias, a sus compañeros también de dicha empresa, en este lamentable accidente que enluta nuevamente las carreteras de la segunda región.
2: 13:34.
1: Tiene que ver con el tema de carreteras, pero pasando a otro plano, porque estamos a muy pocos días de la celebración de la Virgen de la Tirana, Cristian.
2: Así es.
1: 11 días específicamente.
2: Ajá.
1: Y hasta el sector del cruce de la ruta 5 con la ruta 24 en la comuna de María Elena, la provincia de Tocopilla, llegaron las autoridades locales y regionales para revisar el avance del proyecto de mejoramiento vial que se ejecuta por parte de la Dirección de Vialidad del Ministerio de Obras Públicas en un tramo de 22 kilómetros de la carretera panamericana ruta 5 desde Crucero hasta el sector denominado Iberia.
2: El llamado de las autoridades en el marco de la celebración de la Virgen del Carmen en la Tirana es prever y planificar su viaje considerando mayores tiempos de desplazamiento, tener autocuidado, manejo a la defensiva y siempre respetar la señalética establecida, junto con la seguridad de los trabajadores en la vía.
1: El Seremi de Obras Públicas, José Fuentes Yanquileo, indicó que son 3 las rutas que actualmente cuentan con proyectos de desarrollo y que deben tener en cuenta al momento de viajar al norte desde la región de Antofagasta, por la ruta 24, sector Montecristo en Calama, ruta 1 al norte de Tocopilla y en la ruta 5 en María Elena.
2: Bueno, tomen todas las precauciones pertinentes, respeten la señalética, las velocidades y planifiquen buen viaje, o bien su viaje, perdón. En tanto, la delegada de la provincia de Tocopilla, Daniela Becchiola, manifestó que junto con las autoridades locales han prestado máxima atención a esta obra y que es una buena noticia la entrega de 7 kilómetros de camino asfaltado en la obra de la ruta 5, lo que disminuye el tramo de desvío para los usuarios que transitan por esta vía y sobre todo el aumento de tránsito hacia la Tirana.
1: El director regional de Vialidad explicó que se van a aumentar las medidas de mitigación en los desvíos que existen en las obras, con mayor periodicidad en la mantención de maquinaria y mayor humectación con riego de camiones aljibes.
2: Bueno, además, en los dos proyectos donde hay tronaduras, se ha solicitado suspender los cortes totales en la ruta 24, en la comuna de Calama, desde el miércoles 15 de julio, y ruta 1, en la comuna de Tocopilla, desde el martes 14, manteniéndose el tránsito con su flujo alternado, con detenciones controladas por bandereros.
1: Respecto a las obras de Ruta 5, el director de Vialidad, junto con anunciar la entrega de 7 kilómetros al tránsito, también realizó un llamado a respetar la velocidad máxima de 30 kilómetros por hora establecida en los tramos de desvío y agregó que se van a realizar mejoras en la ruta B-150, conocida como el Tigre, para que sea usada como una posible alternativa al subir desde Tocopilla por la ruta 24 y así evitar circular por los sectores en donde actualmente se ejecutan los trabajos viales.
2: Bueno, se viene efectivamente la fiesta de la Tirana. Hay mucha gente que busca alternativas de rutas. Algunos sí se van por abajo, otros se van por arriba, ¿ya? Lo importante es que estén atentos a las condiciones del tránsito. Efectivamente, hay algunos trabajos en las distintas carreteras que conectan con la región de Tarapacá, y lo importante entonces que estén preparados y lo más importante es que estén informados. De hecho, acá nos escriben, dice, tengan cuidado después de la aduana, hay muchos baches. Es verdad, es verdad.
1: Y Antofagasta no es aduana y también está lleno de baches.
2: 13 horas, 1 de la tarde, 39 minutos.
1: Pasando a otro plano informativo a esta hora de la tarde. Tres sumarios sanitarios y un local con prohibición de funcionamiento por representar un riesgo para la seguridad y salud de la población dejó como resultado el operativo nocturno coordinado por el Ministerio de Seguridad Pública en pleno centro de Antofagasta.
2: Fiscalización inserta dentro del Plan Regional de Seguridad Pública y la recuperación del centro realizada durante la transmisión del partido entre Colombia y Ghana, el que congregó a una gran cantidad de hinchas cafeteros, quienes llegaron a distintos locales del centro de Antofagasta.
1: El seremi de Seguridad Pública, Juan Fernández, explicó que las inspecciones se enfocaron en el centro de la ciudad con el objetivo de efectuar controles migratorios, verificar el cumplimiento de la normativa sanitaria, laboral y comercial en los establecimientos gastronómicos que han aumentado en la ciudad durante los últimos años.
2: Las fiscalizaciones arrojaron resultados positivos, detectándose infracciones a la ley de migración y extranjería, además de incumplimientos sanitarios que han derivado en la instrucción de los sumarios correspondientes. Continuaremos desarrollando el trabajo de manera coordinada con los distintos organismos públicos, fortaleciendo las labores de fiscalización en todas las comunas de la región de Antofagasta, concluyó el seremi Juan Fernández.
1: Durante el operativo, funcionarios de la Seremi de Salud detectaron deficiencias sanitarias de higiene y seguridad en el local nocturno Mágico Boliviano de Calle Mata. La Seremi de Salud subrogante, Leonor Castillo, explicó que las fiscalizaciones se realizaron en establecimientos de venta de alimentos y otros locales comerciales. Durante las inspecciones se detectaron incumplimientos sanitarios, por lo que se hicieron los respectivos sumarios debido a deficiencias en la infraestructura, higiene y medidas de seguridad.
2: Además, a uno de los establecimientos se decretó la prohibición de funcionamiento ya que presentaba un riesgo inminente para la seguridad de las personas que concurrían a dicho lugar.
1: Además, como lo decía Cristian, por parte de la Dirección del Trabajo, se constató también la informalidad laboral y falta de registro de asistencia. El Servicio de Impuestos Internos cursó dos infracciones por no emisión de documentos tributarios, evidenciando la evasión fiscal, mientras que la Superintendencia de Electricidad y Combustible detectó deficiencias en los sistemas eléctricos, falta de luminarias y señaléticas de emergencia, mientras que también un riesgo de fuga de gas en la instalación y funcionamiento de una cocina.
2: En el caso del CERNAC, constató en tres locales la falta de información hacia los consumidores, ausencia de carta de precios, no identificación del jefe del local y condiciones no aptas para el acceso de personas con movilidad reducida. Por su parte, Carabineros realizó 32 controles de identidad, además de cursar una infracción por realizar actividad comercial sin contar con autorización.
1: Por último, detectives de la PDI de Antofagasta controlaron a 24 ciudadanos extranjeros, de los cuales 4 fueron denunciados a la autoridad administrativa por infringir la ley de migraciones, 2 de ellos por exceder el plazo de permanencia y 2 por ingresar de manera clandestina al país.
2: Trece horas y 42 minutos.
1: Por Pau.
2: ¿Cuándo juega Colombia de nuevo?
1: El martes.
2: Ah, ya, ok.
1: Anoche habían llegado allá donde estaba trabajando.
2: Es solamente una pregunta nomás, nada más.
1: Le decía yo que anoche donde yo estaba trabajando, ¿eh?, llegaron, po.
2: ¿Ya?
1: Y yo le dije, felicitaciones, muy buen partido.
2: ¿Quiénes llegaron?
1: Su carné, me dijeron.
2: Ya. 13 horas, 43 minutos. Ya vamos con más informaciones. ¿Hay mensaje o no? ¿Hay harto mensaje, Mauricio?
1: Sí.
2: Ah, dice, harta paciencia, para viajar a la Tirana. Paciencia.
1: Yo no tengo
2: paciencia.
1: Hay corte y está muy malo el camino donde el cruce de María Elena con Tocopilla hasta la posada de San Lorenzo. Cuídense, peregrinos, y buen viaje a los que ya van en camino al pueblo de la Tirana.
2: Bueno, mucha gente va en camino ya justamente. Otros lo hacen esta semana y otro la semana posterior.
1: Sí, pues algunos ya van en camino. Exacto. Y otros que también van en auto también. Buenas tardes.
3: Paciencia, así como la que tengo yo, flaco.
2: No sé si tiene paciencia, cosa suya.
1: Paciencia, paciencia. Hola, buenas tardes.
4: Tienen que tener paciencia en la aduana, mucha paciencia, llevar agua para hidratarse, porque ustedes saben que hace una calor ahí. Y a veces se demora media hora, una hora en fiscalizarse uno en la aduana.
1: Yo me acuerdo, Cristian, Tirana 2025, la gente que ya comenzaba a retornar a Antofagasta, en el sector de la aduana nos mandaba una fotografía, Cristian, un de taco filas. Kilométrico.
2: Sí. Resto.
1: Dice, está más helado en la Tirana que el lechero de colectivo, nos comenta. Buenas tardes.
5: Hola, papacito, ¿qué más pues? Ay, no me digas que estás al lado de esa tóxica. No, esa mujer si te mantienes el cuello, pues.
1: Ay, los mensajes que me llegan a esta hora.
2: ¿Qué pasó? ¿Qué es eso?
1: No, se filtró un mensaje nomás.
2: A ver. ¿Qué pasó? A ver, a ver.
1: Ya, yo creo que es necesario que avancemos con las noticias, Cristian.
2: Sí,
1: es más importante
2: vamos
1: las
2: con noticias. Sí, sigamos con noticias. Yo.
1: Vea, pues.
2: Saludos para el Pato Latus. Saludos.
1: Cristian, deme 3 minutos.
2: Ni un problema. Llegaron justo. Ya. Dice, mientras tanto, voy al WhatsApp a esta hora de la tarde. Dice, a ver. ¿Qué hay por acá? Dice, parecido, dice, al taco acá en Angamos, llegando al puente de Avenida Argentina. Ya hay taco también ahí, sector sur de Antofagasta. Paciencia, paciencia, los conductores. ¿Qué más llega por acá? A ver, ¿qué es esto? Dice, buenas tardes, amigos de la Carnaval. Sí, efectivamente, háganlo con precaución. Principalmente el camino desde de la costa, dice, o por la costa rumbo a Iquique. Hay algunas zonas con muchos baches. Ahí también nos escriben algunas personas. Acá nos mandan fotos del lado sur de Antofagasta. Dice, oye, la Fox, taco kilométrico. Esto es Avenida Angamos. Ya. Ya. Ahí nos mandan algunas informaciones respecto de lo que está pasando para el lado sur de Antofagasta.
1: Oye, es complicadísimo por Avenida Argentina, Avenida Angamos.
2: Ajá.
1: Recordemos que el corte de tránsito es desde Antonino Toro hasta Germán Mirich. Y anoche habían lugares que del sector del balneario municipal que estaban enrejados específicamente a la espera de esta fiesta deportiva que arrancó hoy por la mañana, eso de las 7:30.
2: La gran fiesta deportiva que reúne a los mejores atletas de América en Antofagasta.
1: ¿Vamos con esa?
2: Se la contamos de inmediato, porque más de 5.000 personas llegaron al balneario municipal para acompañar la primera jornada del campeonato triatlón para triatlón de las Américas Antofagasta 2026, escondida BHP, que comenzó con las competencias junior y continuará el fin de semana en las categorías elite y para triatlón.
1: A las 7:30 de la mañana comenzaron las competencias del campeonato de triatlón y para Triatlón de las Américas Antofagasta 2026, escondida BHP, con las pruebas de categoría junior de 16 a 19 años en damas y varones, dando inicio al principal campeonato continental de la disciplina. La primera prueba de la jornada correspondiente a la categoría masculina coronó al canadiense Robbie Ranis. El segundo lugar fue para el ecuatoriano Nicolás Alejandro Calvo Piña, mientras que el tercer puesto quedó en manos del compatriota Tomás Francisco Chica Pérez.
2: En la categoría femenina, la victoria fue para la canadiense Brooke Russell, seguida por la mexicana Regina Michel Camacho y también la canadiense Sara Maude, quien completaron el podio de una competencia marcada por alto nivel deportivo y una estrecha disputa entre las principales exponentes del continente.
1: El campeonato presentado por Escondida BHP y el gobierno regional de Antofagasta y organizado por la Federación Chilena de Triatlón reúne a más de 600 deportistas provenientes de 20 países.
2: Bueno, además fíjese usted que durante la ceremonia inaugural, el gobernador regional de Antofagasta, Ricardo Díaz, destacó que este campeonato demuestra que nuestra región tiene la capacidad de albergar eventos deportivos de clase mundial. Ver a miles de personas acompañando esta primera jornada nos llena de orgullo, porque el deporte también impulsa el turismo, fortalece la economía local y proyecta Antofagasta hacia el mundo.

0: De verdad, Cristian, más allá del tema de los tacos y de las problemáticas que pueden ocasionar, yo siento que este tipo de actividades para Antofagasta le hace muy bien.
1: Sí, absolutamente. Además que se está en presencia de importantes exponentes.
0: Por supuesto, por
1: exactamente,
0: supuesto.
1: Exactamente, de lo que es el atletismo principalmente.
0: Y mayoritariamente que esto sea un punto de inflexión para que, tanto para este tipo de disciplinas o para otro tipo de deportes, la Perla del Norte también sea tomada en consideración. Tenemos
1: además
0: un sector costero maravilloso, Antofagasta, Taltal, Mejillones, Tocopilla, que perfectamente
1: nunca
0: podrían albergar, así como en su momento, me acuerdo que en el sector sur se albergó en su momento la Copa Davis y fue también importante y fue la gente que participó, vibró, disfrutó con esas jornadas maratónicas. Hoy en día poder disfrutar también de esto habla muy bien de que Antofagasta está para poder recibir este tipo de deporte y de campeonato y así de panamericano y torneos internacionales.
1: Y lo maravilloso que hoy día el clima nos acompaña.
0: Sí.
1: Sí, al menos acá en el centro hay un hermoso sol.
0: Sol. Y ayer yo recorría parte del sector sur y eran muchas las delegaciones, Cristian.
1: Sí.
0: Que comenzaban, por ejemplo, por el sector del balneario municipal, hacia el norte, hacia el sur. Ajá. Ya comenzaban a practicar en distintos grupos, preparándose para esta jornada, mientras preparaban ahí, no sé, pues, el tema de las cámaras. Porque esto tengo entendido que lo transmitieron durante la mañana.
1: Entiendo que sí, una transmisión live, algo
0: claro.
1: Así.
0: Sí. Estaban colocando lo que eran las señaléticas.
1: Todo el asunto ahí.
0: Estaban enrejando ahí los distintos lugares. Pero bueno, hablo e insisto: ¿está Antofagasta preparado para poder albergar este tipo de?
1: Acá la
0: de
1: gente
0: torneo
1: dice: pero bien organizado sería mejor. Bueno, no sé si estará bien o mal organizado. La cosa que se está llevando a cabo y eso es bueno. Yo en la mañana me levanté, me coloqué una ropa ad hoc para lo que es el entrenamiento previo. Sí, señor.
0: ¿Ya?
1: Tenía la intención de ser parte de una actividad atlética.
0: Mira, Cristian.
1: Sí, señor. Me coloqué.
0: ¿De cuándo que no salí a correr, flaco?
1: Me coloqué ropa deportiva justamente ad hoc para ir a correr.
0: ¿Ya? ¿Y?
1: Me estaba colocando las zapatillas.
0: Ya, está ahí con el cuento del lobo.
1: No se puede ir con zapatos.
2: Me estoy colocando las zapatillas.
1: Claro, me estaba colocando las zapatillas y de repente me agacho a abrocharme las zapatillas y ahí quedé.
0: Hasta que le dijeron, sácate al tiro las zapatillas.
1: No, ni siquiera eso.
0: ¿Qué pasó?
1: Con la cachá que me pegué, me dio una asiática.
0: ¡Ay, papito Dios, se le escapó sí uno!
1: ¡No! Me dio un lumbago de aquellos. Así que
0: ¡no!
1: Sí, guardé toda la indumentaria. Pero en todo caso, igual que me queda chica.
0: O sea, te quedaste con la ropa puesta.
1: Me queda chica, las zapatillas me quedan chicas.
0: Es que no sé si será eso más complicado, agacharte y que te venga un dolor, o agacharte y que te suene.
1: Bueno,
0: y te das cuenta que te comienza a entrar un airecito fresco.
1: Fue terrible. Ya, 13 horas con 53 minutos. Ya, vamos al deporte, Mauricio. Bueno, estamos hablando de deporte en realidad.
0: Hablemos de deporte.
1: Hablemos de deporte, sí, porque hay Copa Chile mañana. Ojo. Mañana hay Copa Chile.
0: Cuando se habla de deporte, hablamos de todo tipo de deportes.
1: Exactamente. Bueno, la Copa Chile, principalmente hablando de nuestros equipos locales. Pues, Cobreloa enfrenta a Cobresal. Mañana a las 15 horas, 3 de la tarde. Pero antes juega Deportes Antofagasta.
0: Sí. Bueno, partidos para esta quinta fecha del Campeonato de Copa Chile. 12:30, Deportes Antofagasta recibe a Deportes La Serena y a las 15 horas el partido de Cobresal con Cobreloa, partidos que no son televisados por lo demás.
1: Ya,
0: los partidos que van
1: acá,
0: para la tele hoy día.
1: Dice, sí, sí, el Chato Robinson, 20:30, hoy somos Católica, dice.
0: Sí.
1: Bueno, él será.
0: A las 18 horas el partido que son televisados. Iquique con Coquimbo.
1: 18 horas.
0: Católica con Deportes Copiapó 20:30.
1: Ya.
0: Mañana domingo 5 de julio, a las 12:30, Santiago Wanderers con la Universidad de Chile.
3: Santiago Wanderers.
0: Ya. Mañana domingo, a las 15 horas, Ñublense con Curicó Unido. Y el partido de Unión Española con O'Higgins a las 17:30. Mañana también a las 20 horas, el partido de Limache con San Marcos de Arica. Y el día lunes, a las 19:30 horas, Colo-Colo con Deportes Recoleta.
1: Ya ahí está entonces la Copa Chile. Ojo, esto es Copa Chile, ¿ah?
0: Sí, esos son los partidos que dimos, son los que van para la tele.
1: Exactamente, para la tele. Los que no son para la tele, a las 15 horas, Cobresal, Cobreloa, mañana en El Salvador. Pero antes, Deporte Antofagasta.
0: 12:30 enfrentando a Deportes La Serena.
1: En Mejillones.
0: No, pues si es de local. De
1: visita. Perdón. Va de visita a Antofagasta.
0: La próxima semana le toca de local. Mira,
1: casi me voy para Mejillones.
0: No va a ser la primera vez.
1: Menos mal que me avisaste.
0: Pero guarde los pasajes para la próxima semana, po. Total, allá ya no están esperando ya.
1: En Mejillones.
0: La matriarca dijo, vengan nomás, cabra, acá les tengo espacio.
1: Exactamente, vénganse nomás.
0: La mamita aquí. Del chupador del gol.
1: Exactamente, dijo que nos hacía un ladito ahí, ni un problema. Sí.
0: Incluso yo le dije, pero nosotros no queremos ir a ver el partido, pero podemos ir igual a su casa. No hay ningún problema, vengan nomás.
1: Dice Flaquito, buenas tardes, gusto en saludarte. No olvides, hoy la final sub-20, Cobreloa con Católica, sí, en Santiago, en la tarde.
0: Así buenas es. Tardes.
4: Mauri, a lo mejor las zapatillas no eran de él, pues era del segundo. ¿Cómo le quedaron chicas?
0: Ah, también, pues. A lo mejor las zapatillas no eran del flaco.
1: Qué raro. Y yo vivo solo. Siempre buscándole la hebra a la madeja.
0: Oiga, ya, entretiempo, primer tiempo del partido Canadá-Marruecos, se mantiene el 0-0.
1: Así es, 0-0 Canadá-Marruecos. Súbete el Marruecos. ¿De dónde viene eso?
0: Del tema del cierre, po.
1: Súbete el Marruecos, pero ¿por qué? ¿Qué relación tiene el cierre con el Marruecos?
0: No sé.
1: Buena pregunta. A ver, vamos a buscar acá. Ya, ¿qué más tiene en el deporte? Cuéntemelo todo.
0: Tengo básquetbol.
1: ¿Hay básquetbol?
0: Frasquetbol.
1: Frasquetbol. ¿Qué más? Mensajes de voz, dice acá que están llegando. Yo no puedo sacar mensaje, Mauri, ojo.
0: A ver.
5: El flaco, o sea, el CDA recibe a Serena, si ya jugaron en Mejillones, no jugarán de visita.
1: Sí, pues de visita.
0: De visita, si el, sí, el próximo partido con Cobresal es en Mejillones.
1: Estoy como dormido. Se escuchaba como dormido el mensaje, ¿no?
0: A ver.
5: El flaco, o sea, el CDA recibe a Serena, si ya jugaron en Mejillones, no jugarán de visita.
0: Sí, pues de visita van estos.
1: Todo el rato. ¿Qué onda? ¿Ah?
0: Vení llegando recién y me encima venía niñado.
1: Ya. Dice, en Chile el término Marruecos se utiliza en lenguaje coloquial para referirse a la bragueta o abertura frontal de los pantalones y los calzoncillos. Dice, origen. Existen dos teorías populares sobre su origen. La primera señala que proviene del material de cuero curtido, ya que se usaba antiguamente para tapar esta abertura, ¿ya? La cual era tafilete o marroquí. De ahí vendría entonces la cosa. La segunda sugiere que el nombre se popularizó por el origen de los primeros cierres o cremalleras importados que venían justamente, ¿sabe dónde?
0: ¿De dónde?
1: De Marruecos.
0: De Marruecos.
1: Exactamente. El cierre o la cremallera eran importados y venían justamente de Marruecos. Yo creo en la segunda alternativa.
0: Pero yo voy más allá.
1: Ya.
0: Cuando la mamá te decía, súbete el cierre que se te va a arrancar el Marruecos.
1: ¿Cómo decían eso?
0: Sí, po.
1: No, a mí no me decían eso.
0: ¿Qué te decían?
1: Súbete el cierre que se te va a arrancar el pájaro. Eso me decían a mí. Ah. A usted le estaban diciendo mal las cosas, ¿se da cuenta? ¿No?
0: Súbete el cierre que se te ve el Marruecos, dice.
1: ¿Cómo se va a arrancar el Marruecos? No puede ser. Ya, la cosa queda 0-0, ¿eh? Canadá-Marruecos.
0: Esto es un informativo transversal, ¿eh? Hablamos del equipo de Marruecos y pasamos a hablar de la cremallera, güey.
1: De las cosas coloquiales también, ¿por qué no? Ya, 13 horas, 1 de la tarde. ¿Qué? 13 horas, 14 horas, 2 de la tarde, ya. Señor. Ya estamos, listo. ¿Algo más que agregar?
0: Por este lado, nada.
1: ¿Nada más?
0: Nada más.
1: Ya, perfecto entonces. Que tengan todos un lindo fin de semana. Y por si acaso, el lunes no es feriado, ¿ah? ¿Eh? Ojo.
0: No. Oye, vayan a Filsic mañana, el Carnaval de los Colores, no lo olviden.
1: Oye, sí.
0: Tremenda. Está bien bonita la feria. Ayer fuimos a dar una vuelta y está bien bonita la feria.
1: Tremenda Filsic actividades.
0: 2026.
1: Sí, aprovechen, ¿ah? ¿Eh? Aprovechen de ir porque es importante igual. El tema de la lectura. Hay muchas actividades para Antofagasta.
0: Oiga, hay harto libro en oferta, harto álbume. Hay harto álbum flaco allá.
1: Sí, sí, me pasaron el dato.
0: Harta lectura, harto anime, harto manga, harto perfume también. Y música en vivo.
1: Además. Música.
0: Anoche, justo cuando estaba tocando ahí la Sandy D.
1: Ya, pues, nos vamos. Un abrazo, cariños a todos y a todas. Si no sacamos todos los mensajes, pedimos disculpas, pero son mundos. Son muchos, perdón, los que llegan a nuestro mundo whatsappero. Eso quería decir.
0: Dice, ¿dónde está eso? ¿Eso se está llevando a cabo hasta el próximo 12 de julio?
1: Sí.
0: Paulita, en la explanada del Estadio Regional.
1: Así es.
0: Ahí está.
1: Ahí está Filsic.
0: Desde las 10 de la mañana hasta las 21 horas, 9 de la noche. No, pues si hay sobre originales, pues.
1: Sí, pues sí, original,
0: sí.
1: Todo.
0: Sí, pues dice, algunos vienen sellados también.
1: El lunes entra mi hija de sus vacaciones y mi hijo sale. Qué lindo, jajaja. Ja, ja.
0: Ah, qué bueno.
1: Qué bonito. Qué lindo.
0: Aprovechar nomás, pues.
1: Ya. Que tengan excelente fin de semana. Buenas tardes.
0: Un abrazo. Nos vemos el lunes. Bien.
1: Muchas gracias.
0: Chao, chao.
1: Adiós.
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3: 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Buenas tardes.
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0: Vamos con la revisión de económicos a esta hora de la tarde en su Radio Carnaval. Tome lápiz y papel, datitos sumen y sigan, que tenemos... 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Interesados, contactarse al 961-22-8385, 961-22-8385 o enviar currículum al correo asistente@norteáridos.cl. Importante empresa de transporte ubicada en la ciudad de Antofagasta busca conductores de transporte de personal con licencia clase A2, A3 y con papeles al día. Si eres un profesional del volante con experiencia en transporte de personal y tu documentación se encuentra totalmente vigente, te invitamos a ser parte de nuestro equipo. Ofrecemos estabilidad y la posibilidad de incorporarte de forma inmediata. Para postular, envía tu currículum, hoja de vida del conductor, certificado de antecedentes al correo reclutamiento.empresa50@gmail.com.

0: Importante empresa necesita de forma urgente electromecánicos, mecánicos y eléctricos. Se pueden contactar al 983-77-1381. 983-77-1381. En nuestra sección de arriendo se arriendan dos locales comerciales en primer y segundo piso ubicados en calle Mata, 2652 entre Sucre y Prat, aquí en Antofagasta. 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Se arriende departamento amoblado con dos dormitorios, cocina, baño. Interesado, llamar al 995-75-8469. 995-75-8469. Vamos a la pausa comercial, no se separe de nuestra sintonía. Luego arranca y comienza a esta hora de la tarde El Latido Ranchero.
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2: 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Esta es la hora. En la Carnaval ya son las 14 horas con 10 minutos. 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
1: Esta es la hora. En la Carnaval ya son las 14 horas con 32 minutos.
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0: 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Esta es la hora. En su radio regalona ya son las 15 horas con un minuto.
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1: Oiga, que está bonita la tarde. Está como una tarde veraniega. Estoy disfrutando la mañana y la tarde. Está bonita. Está bonita la tarde. ¿Qué tal? ¿Cómo están todos? Gusto de saludarles. Muy buenas tardes. Bienvenidos. Bienvenidas. ¿Cómo está, Chacotero? Está bonito el día. Ahí está Chacotín en la sala máster. Por acá en las palabras su servidor Julio Eduardo Salazar para acompañarles hasta las 19 horas 7 de la tarde.

0: Muy buenas tardes, amigos.
1: Buenas tardes.
0: La sintonía. Quería mandarle un abracito muy especial a toda la familia carnavalera y a ustedes dos y desearles un excelente turno.
1: Gracias. Saludos, abrazos para nuestro amigo Kikín. Saludos, Kikín.

0: cuando está como el día veraniego, con solcito, como que me da más energía, chacotero. Como que tengo más energía.
1: Hola, Julito.
0: ¿Cómo Hola, ¿qué tal? ¿Cómo está, Davis?
1: Acá nuevamente haciéndome presente en el programa. Y como siempre, saludo al chacotero y a todos los carnavaleros y carnavaleras. Buen turno, Julito.
0: Gracias. Saludos, abrazos para nuestro amigo Davis. Hola.
2: Hola, hola.
0: Hola,
2: Julito Chacotín. ¿Qué tal? ¿Cómo están?
0: Ya estamos ya.
2: Que tengas un super programa hoy sábado. Abrazos. Y el onomástico de hoy sería Eliana y Mabel.
0: Ya.
2: Saludos a Nelia, Deicia, Anita Veroliza, Iris, Blanquita, Erika, Juanita, Ana María, Piñata, Rosana, Marcia, Oscar, Marco, Gatito, David, Juan Valdés, Kikín, Pepe Lepú, Emilio. Abrazo para todos.
0: Abrazos. Cuídese, Sonia.
3: Saludos, Julito.
0: ¿Qué tal? Saludos, hola, Emilio.
3: Y un pensamiento deportivo, dirían, premiar al arquero de Cabo Verde, muy bueno.
0: ¿Ya por qué?
3: No, muy bueno, dirían, premiar al arquero, muy bueno, dirían, un aplauso para ese arquero.
0: Ya.
3: Dirían, premiarlo, saludos, Julito, de la tarde.
0: Saludos, hasta abrazos.
3: 19 horas.
0: Saludos, buen saludos. Arquero, buen arquero, ¿ah? Pero ¿por qué deberían premiarlo? Buen arquero nomás, pues sí. Hasta ahí nomás llegó la participación. Le hicieron un buen partido a la selección argentina. Lo tuvieron ahí en las cuerdas. Buenas atajadas del portero de Cabo Verde. Pero es la pega del arquero, ¿eh? Es la pega del arquero.
4: Buenas tardes, Julito.
0: Buenas tardes.
4: Bendiciones para usted, para Chacotero, para toda la familia carnavalera y para el grupo.
0: Gracias.
4: Bendiciones para todos.
0: Abrazo.
4: Gracias.
0: Para nuestra amiga Juanita. Qué buena la música, chacotero. Estoy en mi salsa. Estoy como que si hoy fuera un fuera verano. Como si hoy fuera, oh, está rica la tarde.

Hay algo que me gusta de ti. Mezclando Chaco Piro. Luego estamos revisando los datitos económicos aquí en la Carnaval.

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0: Aló, carnaval.
1: Hola, Julito, espero hola, que te encuentres bien.
0: ¿Cómo estás,
1: Sandrita? Quiero molestarte.
0: Molésteme.
1: Si es posible que saludes a mi nietecita que hoy se encuentra de cumpleaños.
0: ¿La nieta?
1: Montserrat. Mira, está cumpliendo 5 añitos. La saluda a toda su familia, sus tatas, su hermana, su mamá, su abuelo, que la pase súper bien, que la queremos mucho, que la amamos y que siga tan habilosa como es. Así que un abrazo grande, mi Montserrat. Gracias, Julito.
0: Abrazos para la Monse, que hoy está cumpliendo un añito más de vida. Saludos ahí de parte de toda la familia, de parte de la Sandrita y de los tíos de la Carnaval para la Monse, que hoy sábado 4 de julio está cumpliendo un añito más de vida. ¡Felicidades! Le regalamos el apio verde de la buena suerte.

felicidades para nuestra amiga Montserrat, de que esta nueva vueltecita al sol sea maravillosa, espectacular. Saludos ahí de parte de toda la familia, que lo pase bonito, que celebre ahí junto a sus amigos también, ¿ah? ¿Eh? A la Monse, felicidades. Chacotero, me tengo que ir a la pausa cortita. Y ya regresamos con los datitos económicos. Pausa, no se mueva, ya vuelvo.

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1: En su radio regalona ya son las 15 horas con 33 minutos.

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6: Revisamos de inmediato los datitos aquí en la Carnaval para hoy sábado 4 de julio de este año 2026. Atención, lápiz y papel. Datitos económicos. Atención, empresa minera en Antofagasta, sector La Negra, necesita contratar conductor Tolva, con más de 10 años de experiencia, para turno 14x14, pernoctando en faena. Interesados, contactar al más 569-61-22-83-85. Anótelo, más 569-61-22-83-85, o bien enviar currículum vitae al siguiente correo electrónico. asistente@norteáridos.cl asistente@norteáridos.cl. Importante empresa de transporte ubicada en Antofagasta necesita contratar conductores de transporte de personal. 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En datitos de arriendos, se arriendan dos locales comerciales en primer y segundo piso, ubicados en calle Mata 2652, entre Sucre y Prat, en Antofagasta. Interesados, a comunicarse al más 569-7911-1003. Más 569-7911-1003. Deben comunicarse con don Luis Bustamante. Se arrienda a departamento amoblado, consta de dos dormitorios, cocina, baño. Interesados, comunicarse al más 569-9575-8469. Más 569-9575-8469.
7: Ya no te quiero.
6: Atención, se arrienda a mini departamento con salida independiente, semiamoblado, cerca del colegio Lancaster, para persona sola. Valor del arriendo, 500 mil pesos más mes de garantía. Requisitos, contrato indefinido, 3 últimas liquidaciones de sueldo y 6 cotizaciones de AFP. Interesados, llamar al más 569-6388-6709, más 569-6388-6709. Deben comunicarse con la señora Mirza. Y finalmente, en datitos varios, se extraviaron documentos a nombre de Wilmar Osorio Rengifo, cédula de identidad y licencia de conducir. Se quedaron el día de ayer a eso de las 20 horas en una liebre 111 que iba de sur a norte a la altura del sector La Chimba. Se gratificará a quien los devuelva. Comunicarse al 949-83-6999. 949-83-6999. Así hemos revisado los datitos aquí en la Carnaval, en esta jornada de sábado 4 de julio. Recuerde revisar los datitos de la Regalona a través de nuestra página web www.radiocarnaval.cl o bien a través de nuestra página de Facebook Radio Carnaval Antofagasta. Así hemos revisado los datitos en la que más se escucha.
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0: gente está muy loca.
1: Hola, muy buenas tardes, Julito.
2: Buenas tardes.
1: Qué bueno que tengan buen
2: Eli?
1: Tiempo por allá.
2: Sí, está
1: por acá
2: rico.
1: Quilpué, estamos con lluvia.
2: ¡Chum!
1: Acá está lloviendo en Quilpué, Julito. Bueno, estamos en invierno, tiene que llover nomás para que se vayan los virus, las enfermedades. Saludos para Sonia, la única, Blanquita de Placilla, para tía Juanita, Anita María Veroiza, para tía Daisy, María Elena, Daniela.

0: Pepe Le Put y el gato. Saludos para todos.
1: Saludos.
0: Cuídese. Con lluvia.
1: Mire, con lluvia por allá y nosotros con un lindo sol. Día veraniego, me encanta. Aló, carnaval, buenas tardes.
2: Hola, Roncho, ¿cómo estás?
1: Aló.
2: Niña, tanto tiempo, señor.
1: Hola.
2: Tu voz. Aquí está la cochocha quieta.
1: La cochocha.
2: Friadísima, muy ya. Enferma, pero ya se queda con la carnaval igual. Todo el día con la carnaval. Así que estamos con alegría. Te mando un besote.
1: Ya, cochocha, cuídate.
2: Te mando un beso grande aquí.
1: Gracias por ese
2: que
1: beso.
2: Que tengas un excelente día. Y te mando que tengas un buen atar a ti, al chacotero. ¿Cómo se llama?
1: Al chacotero.
2: Chacotero. Te mando un beso. Y la cochocha, besos, Julito.
1: Cuídate, cochocha.
3: Julito Salazar.
1: ¡Hola, Luchín!
3: Este linda la carnaval hoy día,
1: sí,
3: saliendo el clima.
1: Está rica,
3: el
1: rica.
3: Solcito,
1: está
3: aquí
1: rico.
3: El conserje trabajando. Saludos para todas las amigas de la carnaval: Sonia, María, Juanita, Veroisa. Y los amigos igualmente. Un saludo de Tal Tal Pal. Hula Hula, el conserje Julito, cuídese.
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5: Hola, hola, hola.
1: Hola, ¿cómo está Blanquita?
5: Buenas tardes, Julito, Chacotero. Un saludito para Nelly, la Sonia, para Baby, la tía Juanita y la tía Daisy.
1: La tía Daisy.
5: Aquí en Placilla está lloviendo.
1: Mira
5: muy fuerte. La primera lluvia de julio. Y voy a preparar una rica sopa y pillas.
1: ¿Se podría decir, Blanquita, que julio llegó con lluvia? ¡Llegó mojado Julio! ¡Llegó mojado!
6: ¡Soy feliz!
1: Ta, ta, ta.
7: Buenas tardes, Julito.
1: Hola, buenas tardes.
7: Buen turno acá en Sevilla, Julito. Julito, me duele hasta la ceja.
1: Oh.
7: Saludos, Julito.
1: Cuídate.
7: Acá escuchando hasta las 7.
1: Chico Julio.
7: Nos vemos. Julito, hoy quiero mandarle un gran saludo de cumpleaños para mi tío Carlos Carvajal, alias Garrincha. Hoy vamos a celebrarlo junto a la familia.
1: Carlos, ya pues,
7: Julito.
1: Felicidades para el Carlos Carvajal, que hoy está cumpliendo un añito más de vida. Felicidades para Car.

Juan, felicidades. Que lo pase bonito, que esta nueva vueltecita al sol sea maravillosa. Que lo pase espectacular, bacán, pulento, grosso. Felicidades para nuestro amigo ahí que está el día de hoy cumpliendo un añito más de vida. Saludos de parte de la familia, de los amigos de la Carnaval y del chiquitín Julio. ¿Conoce usted el chiquitín Julio? El chico Julio, hombre, el chico Julio. El mismo.

0: Hola.
1: La voy a apurar un poquito, tía Daisy, porque el mensaje, el audio es bastante largo, ¿ah?
2: Antes que me retire, que tire las orejas. Quiero agradecer a todas las personas que tienen la gentileza de saludar.
1: Está medio averiado su teléfono, tía Daisy. Se escucha
2: a
1: abogado.
2: A Juanita, a Marcia, a la Tonita, a todo y a la señora Nelly, a todos, todos. Disculpen si no los alcanzo a nombrar a todos, pero muchas, muchas gracias por haberme saludado en el día de mi cumpleaños. Y a ti, Julita, antes que me tire la oreja, te disculpa, porque ayer celebré el cumpleaños junto con mis nietos, mis chicos acá en mi casa, y andaba para arriba, abajo, encima del negocio, y llegué como a las 4:30 de la tarde acá. Así que imagínate, ¿ya?
1: Ya pues, saludos ahí para la tía Daisy. Arregle el fono, el teléfono, tía Daisy, ¿eh? Está como hablando debajo del agua. Bueno, no se preocupe, lo importante es poder celebrar ahí con la familia. Eso es lo bonito. Eso es lo bonito, lo importante y lo maravilloso, ¿no? Así que le mandamos un abrazo a la tía Daisy, que el día de ayer estuvo cumpliendo un añito más de vida. ¡Felicidades! ¿No le regalaron por casualidad un teléfono

Ya me tengo que ir a la pausa. Oiga, tengo otro saludito de cumpleaños. ¿Le parece que de vuelta de comerciales lo revisemos? Perfecto, no hay problema. Me tengo que ir a la pausa, chacotero. Sí. Usted dígame. Ya, nos quedamos con los amantes del norte. De ahí nos vamos a la pausa y regresamos con el toque lo altirito aquí en La Regalona.

0: 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Esta es la hora. Esta es la hora en la Carnaval, 16 horas con 2 minutos.
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Ya son las 4 de la tarde con 14 minutos y medio aquí en la Carnaval. Teníamos, Chacotero, un saludito de cumpleaños. A ver, hola, ¿qué tal, Julito? Le puedo mandar un saludito de cumpleaños a Cristian Duarte de parte de su hijo Cris, que lo amamos mucho. Él cumple 31 añitos. Bueno, le mandamos un abrazo a nuestro amigo Cristian Duarte, que está cumpliendo un añito más de vida, 31. Saludos ahí de parte de la familia, de parte de los amigos. Hoy sábado 4 de julio, Cristian está cumpliendo un añito más. Le regalamos el lápiz verde de la buena suerte para Cristian.

Felicidades para nuestro amigo Cristian Duarte, que está cumpliendo un año más de vida. Que lo pase bonito, que esta nueva vueltecita al sol sea maravillosa para él, ¿eh? ¡Felicidades! Oiga, yo tenía un amigo de infancia, Cristian Duarte, ¿será hijo?

0: Oiga, nos llegaron varios mensajes. Saludos para nuestra amiga Anita María. Abrazos, Anita María.
1: Hola, Julito, buenas tardes, ¿cómo estás? Bueno, venga, buenas tardes y saludos, Chacotero.
0: Ya, listo, abrazo, chao, cuídense. Saludos para nuestra amiga ahí, rapidito, cortito, cortito y apretadito, cortito y apretadito.
2: Oh, buenas, buenas, Julito, ¿cómo estamos acá en Ula? Estamos también escuchando como siempre la banda, porque mira, te mando una rica escudo Silver, Violita, acá en mi pieza escuchándolo. Un saludo a toda mi gente linda ahí que me conocen, especialmente me llaman al tapa, mi amiguito el conserje, el pelado, viejo pelado. Y ahora vamos a cortarlo por ahí, viejito pelado. Ahora vengo por tu casa, ahora vengo por tu casa ahí, entre el pelito, ya peladito, cuídate que te caigo el turno, ya viejito.
0: Saludos para el Ula Ula.
3: Ahora quiero bailar con la Sonora Palacio y con Luis Lambis. La canción se llama Linda Secretaria. Tócalo el tirito a la Lin Mágico.
0: Aladín mágico. Oiga, no se olvide usted que está ahí en la sintonía de agregarnos a nuestras redes sociales. Radio Carnaval Antofagasta en Facebook. Radio Carnaval Antofagasta en Facebook. Y si usted me quiere agregar a su lista de amigos en Instagram, también lo puede hacer. Me siguen ahí como Julito Salazar Oficial. Me buscan, me siguen. Si ustedes me siguen, yo los sigo de vuelta. Así de papa, así de fácil. Se me cayó el carnet ahí. Así de papa. Era como así de fácil, ¿eh? Oye, que está papa eso. Oye, que está papa. Que está fácil. Pero son dichos de hace muchos años. Bueno, Julito Salazar Oficial. Julito Salazar Oficial. Si usted me sigue, yo lo sigo de vuelta. ¿Ya? ¿Trato hecho? Trato hecho. Julito Salazar Oficial. Así estoy en Instagram.

0: 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La Sonora Malecón y la Sonora Palacios. Qué linda secretaria es la que tiene usted. Una igualita a ella quisiera yo tener. Aló, buenas tardes, carnaval.
1: Culito, el día de hoy me gustaría escuchar a la Sonora Varón con el tema El Tren del Amor. En el superespacio de las tardecitas, el toque latinito.
0: A ver. El Tren del Amor. Ya para nuestro amigo Davis. Aquí está El Tren del Amor. Con la Sonora Varón en el toque latinito. En tarde sabatina.

0: 4, 5, 6, 7, 8, ¡mambo!
1: ¡Soy feliz!
0: Continuamos con el toque del Tirito. Complacemos a su buen gusto musical en esta linda tarde aquí en La Perla. Los sábados sabatinos. ¡Aló, carnaval!
2: Julito, hijo, ¿me puedes complacer en el toque del artillito? Una canción de La Rosa.
0: ¿Ya?
2: La canción se llama Bailemos y Olvidemos. Por favor, hijo, gracias.
0: Bailemos y olvidemos. Ya para nuestra amiga Juanita. Aquí está La Rosa.

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1: Esta es la hora. Esta es la hora en La Carnaval, 16 horas con 32 minutos. 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
1: Revisamos de inmediato los datitos aquí en la Carnaval para hoy sábado 4 de julio de este año 2026. Atención, lápiz y papel. Datitos económicos. Atención, empresa minera en Antofagasta, sector La Negra, necesita contratar conductor Tolva, con más de 10 años de experiencia, para turno 14x14, pernoctando en faena. Interesados, contactar al más 569-61-22-83-85. Anótelo, más 569-61-22-83-85, o bien enviar currículum vitae al siguiente correo electrónico. asistente@norteáridos.cl asistente@norteáridos.cl. 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En datitos de arriendos, se arriendan dos locales comerciales en primer y segundo piso, ubicados en calle Mata 2652, entre Sucre y Prat, en Antofagasta. Interesados, a comunicarse al más 569-7911-1003, más 569-7911-1003. Deben comunicarse con don Luis Bustamante. Se arrienda departamento amoblado, consta de dos dormitorios, cocina, baño. Interesados, comunicarse al más 569-9575-8469, más 569-9575-8469. Ya no te quiero. Atención, se arrienda mini departamento con salida independiente, semiamoblado, cerca del colegio Lancaster, para persona sola. Valor del arriendo, 500 mil pesos más mes de garantía. Requisitos, contrato indefinido, 3 últimas liquidaciones de sueldo y 6 cotizaciones de AFP. Interesados, llamar al más 569-6388-6709, más 569-6388-6709. Deben comunicarse con la señora Mirza. Y finalmente, en datitos varios, se extraviaron documentos a nombre de Wilmar Osorio Rengifo, cédula de identidad y licencia de conducir. Se quedaron el día de ayer a eso de las 20 horas en una liebre 111 que iba de sur a norte a la altura del sector La Chimba. Se gratificará a quien los devuelva. Comunicarse al 949-83-6999. Así hemos revisado los datitos aquí en la Carnaval en esta jornada de sábado 4 de julio. Recuerde revisar los datitos de La Regalona a través de nuestra página web www.radiocarnaval.cl o bien a través de nuestra página de Facebook Radio Carnaval Antofagasta. Así hemos revisado los datitos en la que más se escucha.
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0: Julito, ¿eh? Me gustaría escuchar el temita Mi Morena de Grupo Star. Todo que el alterito.
1: Mi Morena de la Sonora Star debe ser, ¿verdad? A ver. A ver, Kikín. Calypso Star, me imagino, ¿sí? Calypso Star. Debe ser. ¿Sí? ¿Aquella? Calypso Star, Mi Morena. Podría haber sido de la Sonora Star también. Implica.

0: ¡Aló! ¡Hola! ¿A quién tenemos por acá? Ahora sí, Chacodín. Gracias.
1: Hola, buenas tardes.
0: Buenas tardes.
1: Purito Chacotero.
0: Hola.
1: Soy Daniela.
0: Daniela.
1: De la comuna de Yerbas.
0: Yerbas Buenas.
1: ¿Cómo estás, Purito?
0: Bien.
1: Que tengas un buen sábado.
0: Gracias.
1: ¿Me puede programar un temita de Rafael que se llama Digan lo que digan? Por favor, Purito. Bendiciones.
0: Abrazos, cuídese. A ver, digan lo que digan. Rafael, ya para nuestra amiga Danielita, allá en la comuna de Yerbas Buenas, aquí está Rafael de España. Digan lo que digan, ole.

Estamos complaciendo su buen gusto musical. Aquí en La Regalona, primera sintonía. 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Saludos históricos de la cumbia. Vienen en el van escuchando la radio. Saludos a Pascual. Vamos escuchando. Saludos para nuestros amigos, los históricos de la cumbia, que van a estar en Antofagasta, van a estar en el casino Enjoy, ¿verdad? Así que le mandamos un abrazo bien grandototototote a nuestros amigos, los históricos de la cumbia, que vienen en sintonía de la carnaval. Saludos, abrazos ahí para Pascual.

0: Aló, buenas tardes.
1: Saludos, Julito mío, vamos aquí en la F1.
0: Hola, Octavio mío.
1: Carnaval a todo volumen. Y te quiero pedir un tema de Arjona, señora ¿ya? de las cuatro décadas. Saludos.
0: Saludos para nuestro amigo Octavio, Octavio mijo. Aquí está el guatemalteco Ricardo Arjona, señora de las cuatro décadas. Para todas las señoras de las cuatro décadas, de las cinco décadas y de todas las décadas.

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1: Señora, aló, Carnaval, buenas tardes, hola.
2: Buenas tardes, buenas tardes. Mauricio por acá.
1: Hola, Mauri.
2: Desde Nueva Victoria.
1: Nueva Victoria.
2: En turno, Julito. Un poquito
1: enfermito, enfermito.
2: Saludos para todos los carnavaleros y carnavaleras. Saludos para ti y para el gran chacotero.
1: Gracias, que Mauricio.
2: Todo bien, cuídense mucho. Y para el tóquelo al tirito, por favor.
1: ¿Cuál?
2: Me toca a Soda Estéreo, Prófugos, por favor. Estoy bien, Julito, cuídese.
1: Cuídate. Saludos. Abrazos, Mauricio. Aquí está Soda Estéreo, Prófugos, en el tóquelo al tirito, en la Carnaval.

0: 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Esta es la hora.
1: Exactamente las 17 horas 5 de la tarde.
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0: Ya son las 5 de la tarde con 18 minutos. Vamos con el siguiente contacto en esta tarde de sábado en el Toque lo Altirito de la Carnaval. 7, 8, hola, hola.
1: Oh, bueno, Julito, perdón, el marido mío, disculpe, acá estoy en mi pieza encerrado escuchando la Carnaval. ¿Qué pasa si voy a tocar un temita de los Broncos? Que lo quede en huella, que no, que lo quede en huella, porfa, Julito, cuadrado, ¿no?
0: Sí, pues, obvio. Le regalamos de inmediato el que no quede huella. Que no, aquí está para nuestro amigo Ula Ula.

0: ¡Aló, carnaval! ¡Buenas tardes! ¡Hola!
1: Hola, Julito.
0: Hola,
1: ¿cómo estás?
0: ¿Qué tal? Bien,
1: buenas
0: gracias.
1: Tardes. Por acá
0: buenas
1: te habla la Marcelita.
0: Marcelita.
1: Te quiero pedir el tema Pronta Entrega del grupo Virus. Por favor, tócame el tirito.
0: Se lo toca el tirito. Buen tema, buen recuerdo. Aquí está el grupo Virus. Pronta Entrega en el toque y no al tirito.

0: Paraguay frente a Francia. 25 minutos de partido a chacotero. El marcador está igualado 0-0. Paraguay versus Francia. Uno se despedirá del Mundial. El otro continuará en competencia. 0-0. Bueno, todo el apoyo para Paraguay, pues. Para que siga avanzando en la Copa del Mundo. Uno de los favoritos. Algunos dan por campeón a Francia de Mbappé. Algunos dan por campeón a Francia. Otros dan por campeón a Argentina, España. Algunos también a Portugal. Bueno, el próximo partido de Portugal es frente a España. Así es que ahí uno de los favoritos se irá eliminado también, ¿eh?
1: ¿Qué le pasa a Lupita? No sé. ¿Qué le pasa a esa niña?
0: No sé.
1: ¿Y qué es lo que quiere? ¿Por qué ella no baila?
0: ¡Aló!
2: Hola, Felito, buenas tardes. Hola. Para ti, Sole.
0: Hola, Sole.
2: Puedes complacer con el tema de Temerarios. Quise olvidarme de ti. Por favor, toque el alquilito. Saludos, Chacotero. Que tengan buena tarde.
0: Gracias. Chupín, chupón, guatón. En el toque lo al tirito de la carnaval, aquí están los Temerarios. Desde México con amor. Quise olvidarme de ti.

0: Esta es la hora.
1: Esta es la hora en su Radio Carnaval, 17 horas con 33 minutos.
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1: Revisamos de inmediato los datitos aquí en la Carnaval para hoy sábado 4 de julio de este año 2026. Atención, lápiz y papel. Datitos económicos. Atención, empresa minera en Antofagasta, sector La Negra, necesita contratar conductor Tolva con más de 10 años de experiencia para turno 14x14, pernoctando en faena. Interesados, contactar al más 569-61-22-83-85. Anótelo, más 569-61-22-83-85 o bien enviar currículum vitae al siguiente correo electrónico. asistente@norteáridos.cl asistente@norteáridos.cl. Importante empresa de transporte ubicada en Antofagasta necesita contratar conductores de transporte de personal. Licencia A2, A3, documentos al día. Si eres un profesional del volante con experiencia en transporte de personal y tienes tus documentos al día, te invitamos a ser parte de nuestro equipo de trabajo. Ofrecemos estabilidad laboral y la posibilidad de incorporarte a una gran empresa. Envía tu hoja de vida del conductor, certificado de antecedentes actualizados y tu currículum vitae al siguiente correo. reclutamiento.empresa50@gmail.com reclutamiento.empresa50@gmail.com. En datitos de arriendos, se arriendan dos locales comerciales en primer y segundo piso, ubicados en calle Mata 2652, entre Sucre y Prat, en Antofagasta. Interesados, a comunicarse al más 569-7911-1003, más 569-7911-1003. Deben comunicarse con don Luis Bustamante. Se arrienda departamento amoblado, consta de dos dormitorios, cocina, baño. Interesados, comunicarse al más 569-9575-8469, más 569-9575-8469. Atención, se arrienda mini departamento con salida independiente, semiamoblado, cerca del colegio Lancaster, para persona sola. Valor del arriendo, 500 mil pesos más mes de garantía. Requisitos, contrato indefinido, 3 últimas liquidaciones de sueldo y 6 cotizaciones de AFP. Interesados, llamar al más 569-6388-6709, más 569-6388-6709. Deben comunicarse con la señora Mirza. Y finalmente, en datitos varios, se extraviaron documentos a nombre de Wilmar Osorio Rengifo, cédula de identidad y licencia de conducir. Se quedaron el día de ayer a eso de las 20 horas en una liebre 111 que iba de sur a norte a la altura del sector La Chimba. Se gratificará a quien los devuelva. Comunicarse al 949-83-6999. 949-83-6999. Así hemos revisado los datitos aquí en la Carnaval en esta jornada de sábado 4 de julio. Recuerde revisar los datitos de La Regalona a través de nuestra página web www.radiocarnaval.cl o bien a través de nuestra página de Facebook Radio Carnaval Antofagasta. Así hemos revisado los datitos en la que más se escucha.
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0: Ya faltan solamente 4 minutos para que sean las 18 horas a 6 de la tarde. Oiga, finalizó el primer tiempo. En el Mundial entre Paraguay y Francia están igualando 0 a 0.
1: Este invierno nunca se acaba. ¿Qué es lo que
0: están ahí guerreando los paraguayos?
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0: ¡Aló, carnaval!
2: Hola,
0: ¿qué tal? Buenas tardes.
2: Ahorita me podría tocar el padre Armando de la Sonora Dinamita, porfa. En el toque lo activito, porfa. Saludos.
0: El padre Armando. Ya aquí está para nuestro amigo la Sonora Dinamita en el toque lo altirito. Tres minutos para que sean ya las 18 horas, 6 de la tarde. Ya trabaja Chacotero, ¿eh?

0: 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Esta es la hora.
1: En la Carnaval ya son las 18 horas con 2 minutos.

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Ya se puso heladita la tarde, Chacotero, ¿eh? Se puso bien heladita la tarde. Oiga, continúa el marcador 0-0. Paraguay frente a Francia. Ya van 64 minutos de partido y sigue aguantando Francia. Junto a Paraguay, 0-0. Y luego a partir de las 21 horas llega nuestro colega Eduardo Lalito Rojas en la noche de celebraciones. Ya con 28 minutos. 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

Están chequeando, Chacotín, un posible penal a favor de Francia. ¿Sí? Posible penal a favor de Francia. A ver qué dice el árbitro. Al parecer fue penalti, Chacotero, ¿ah? Al parecer fue penalti. Paraguay está aguantando súper bien. A ver, ahí está mirando el árbitro. Al parecer vamos a tener penal para Francia. 66 minutos de partido. No ha logrado para Francia convertirle un gol a Paraguay. Y a lo mejor la fórmula será de lanzamiento penal. Al parecer, ahí está dando las indicaciones el árbitro. Penal. Cobró penal para Francia.

0: Vamos a ver qué sucede con el penal chacotero y de ahí nos vamos a la pausa, ¿le parece? Ya, esperemos a ver qué sucede con el penal.
1: Gracias, Julito, por esta tarde linda.
0: ¿Para dónde se va usted?
1: Quise que salga a tu casa. Gracias. Un abracito. Está lindo el partido.
0: Oiga, pero falta todavía. Falta programa. Ya me está echando ya. ¿Nos queda algo? ¿Nos quedan 25 minutos todavía? Ya me está echando. La supersónica. Ya, va Mbappé.
1: No, Julita, ah. No llegué a ningún lado.
0: Ah, yo me
1: estoy viendo el partido. Estoy viendo el partido.
0: Ya. Ya, Mbappé, a ver. Con este gol se acercaría a Messi. Si es que lo convierte. Ahí va, a ver.

0: El portero de Paraguay es un buen portero, ¿ah? ¿Eh? A ver. Se prepara. Gol. Gol de Francia. Gol de Francia. Mbappé. Gol de Francia. Lanzamiento penal. Recién a los 69 minutos de partido, abre el marcador Francia de lanzamiento penal. Ya nos vamos a la pausa, aquí en La Regalona, pausa, y ya regresamos en La Que Más Escucha.
1: Esta es La Hora. En La Carnaval ya son las 18 horas con 33 minutos.
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0: Ya tú sabes que 26 minutos para que sean ya las 7 de la tarde. 26 para las 7.
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0: A ver, el Julio, Julito, sí es fácil, pues Julito, es fácil, tocayo, es fácil. Mañana voy a ir. Francia 1, Paraguay 0. Pero todavía falta para nuestros amigos paraguayos. Aún falta partido. A ver qué irá a pasar en estos últimos minutos. Paraguay 0, Francia 1 en el Mundial de Fútbol. Ni yo me sé las coordenadas, sé llegar nomás.

tu cuerpo. Oiga, abríguense, ¿eh? Haber tenido una tardecita bien rica, asoleada, ahora se puso muy heladito, muy heladito. Abríguense. Una bufanda, un gorrito, unos calzoncillos largos, porque está muy, muy, muy heladito. 21 minutos para que sean ya las 19 horas, 7 de la tarde. En La Regalona, la que más escucha. 21 horas llega nuestro colega Eduardo Lalito Rojas a la noche de celebraciones de la carnaval. 18 ya con 39. Sigue mezclando Chacotín. En la tarde que trabaja Chacotín. Viernes y sábado.

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Esta es la hora. En su radio regalona ya son las 19 horas con 2 minutos.

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Un abrazo gigante a toda la gente de Taltal, también de Tocopilla, que nos sintonizan en esta previa del fin de semana en día sábado. 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

0: Esta es la hora. En su radio regalona ya son las 19 horas con 32 minutos. 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